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0: 5 de la tarde ya con 18 minutos. Lunes 8 de junio, mi gente. Se pronostican lluvias a partir del jueves, así como lo escuchan.
1: ¡Neta, me lo juras!
0: Así como lo escuchan, jueves y viernes se pronostican lluvias, pues más por el lado de la serranía, por las partes altas del estado de Sonora, pero no hay que perder la esperanza de que nos caiga una agüita.
1: ¡Ay, caramba!
0: ¿No? Así que ahí está el asunto, pues para poder mitigar estos calores que en esta semana yo creo que vamos a alcanzar los 40 y tantos grados, ¿eh?
1: ¡Neta, me lo juras!
0: Así que cuídense mucho, por favor, a tomar mucha agua, usen gorra, sombrero, todo lo que pueda cubrirlos de los rayos solares, porque van a estar poderosísimos. Va a estar bueno el calorón, pero ya para el jueves, viernes, se pronostican pues las lluvias en el estado de Sonora. Las primeras lluvias en el estado de Sonora es lo que se está manejando por acá con el estado del tiempo. Ay, oh. ¿Qué dice por acá mi compa, el Militón de la Sierra? Dice, buenas tardes, compa Johnny. Aquí el Militón de la Sierra. Reportándome para desearles una excelente tarde y para saludar a mi comadre Anita Santamaría, al Panaico, a Rogelio Álvarez, al Mayito, a mi sobrino el Patas Pochis, el reptiliano del Kamala. Y si me puedes poner la canción La Huella de Tus Besos.
1: ¡Ay, caramba!
0: Con el Zaguaripa Valenzuela, compa Johnny. Yo también trabajé en la noche, pero era MZ. En mis tiempos, y hacíamos pijamada con todo lo que comíamos. ¡Híjuela! Lo bueno, mi compa Militón de la Sierra, que en aquellos tiempos, pues no había cámaras, pues. Y si habían, pues habían cámaras muy estratégicas, ¿no? Yo creo por donde están las cajas, no sé, en lo administrativo. Pero dentro de lo que es el súper, no había cámaras. De hecho, en los Ley, alrededor de Ley, de los Ley, había como unos pasillos así en el segundo piso de Ley, lo que rodeaba las paredes de los Ley. Y unas rayitas así donde los guardias se asomaban, ¿no? Están...
2: Te estoy viendo. Estás agarrando unos pingüinos.
0: Por ahí te miraban. Estaba checando la ropa, sí. Estabas viendo las truzas o una camisa. Y de repente sentías una mirada que penetraba en tu ser, ¿no? Y volteabas así para arriba. Y nomás se le miraban los ojitos al guardia, así. Una mirada que te decía...
2: Te estoy viendo.
0: Híjuela, pero porque no había cámaras en aquellos tiempos. Estamos hablando del 2000 para abajo, ¿no? 99, 98, 90, 80, revientas, por ahí más o menos. Ahorita sí, ahorita hay cámaras en los baños, ¿no? Oye, uno tiene que revisar las... Entras a un baño de un súper, oye, tienes que checar el baño, y si no, en la taza no hay una cámara o algo, ¿no? De repente, ¿no? Entonces, para los que trabajamos en las noches, en los súper, así como de limpieza y todo ese asunto. No, hombre, pues no. Te la pasaba sensacional. Hombre, yo salía con una panzota para que estaba embarazado. Llegaba a la casa de la Pancho y me decía mi mamá, la Chayito, Johnny, te hago un desayuno. No, mamá, no. No quiero desayunar. Ya lo que quiero es dormirme. De lo lleno que iba. Ahí está mi compa, el Militón de la Sierra, que trajo un MZ. Híjuela, me pusiste a pensar, mi compa Militón de la Sierra, si era VH o MZ en el que trabajé. Creo que era VH. Si no, pues también me tocó el MZ. En el MZ Plaza Grande, ahí en Navojoa. Ahí por la Pesqueira y Lázaro Cárdenas. Si no era MZ, era VH, pero sí me tocó ahí. Fue mi primer trabajo de limpieza en la noche. Continué de limpieza, pero ya en el día y en otros lugares, porque ya andaba muy lleno de trabajar ahí. Lunes 8 de junio. El saludo para toda la gente que trabaja haciendo la asepsia, haciendo la limpieza. El saludo para todos ustedes. A todo ese tipo de gente nos gusta mucho tener musiquita ahí, trayendo sus audífonos, auriculares, ¿no? Haciendo la limpieza y chambeando ahí las oficinas y todo ese asunto. Pues así, así el asunto. Una vez trabajé de limpieza en una tienda donde vendían mochilas. Mochilas y todos artículos para la escuela. Y entonces ese día a mí me tocaba, había un día en especial que me tocaba limpiar la oficina del jefe, ¿no?
1: ¡Ay, caramba!
0: Y en una de esas, ya eran como, ¿qué serían? Cerraban a las 8 de la noche porque estaba en el mero centro de la ciudad. Bueno, pues voy a limpiar toda la tienda aquí, el changarro, y a lo último la oficina del jefe para que la encuentre limpiecita el día de mañana. Dije, yo lo agarro a lo último. Y antes de salir, pues me metí a la... Estaba todo oscuro, pues. Pasabas por un pasillo oscuro, así pequeño el pasillo, unos 3 metros. Y estaba oscuro y estaba la oficina, también estaban apagadas las luces. Y voy entrando a la oficina y... ¡No, hombre! Estaba el jefe con una cajera ahí. Neta que ni volteé para atrás, o sea, no volteé ni para enfrente porque en cuanto abrí la puerta y se escuchaba el despapalle, pero tipo quedito, ¿no? Tipo quedito, así como, no, sí, pero no. Entonces, tipo que se escuchaba, ¡ay, güey! ¡Mijo! Nomás escuchó el señor y me salí, cerré la puerta. No quise ni voltear hasta eso que estaban en penumbras en el mero... Estaban en penumbras, en el mero apto, pues, de... ¡Oh, qué patas, poche, qué tra... Estaban en el mero acto de la entrega del amor, pues, cuando yo entrando ahí. No, ya no lo volví a hacer. Entonces, híjole, me va a regañar el patrón, dije yo. Me va a regañar. Y ya esa noche no me dijo nada. Al otro día me mandó a hablar a la oficina. Me dijo... Ya toqué, ¿no? Ahí la puerta de la oficina. ¡Adelante! Sí, patrón, dígame que... Sí, que me mandó a hablar. Yo le dije al patrón. ¿Qué viste esa noche? No vi nada. ¿No viste nada? No vi nada, señor. Disculpe, es que yo pensé que estaba sola la oficina y la quería limpiar, pero no vi nada. ¿Qué pasó? Ah, bueno, pues. Sálgase, ya nomás quería saber. Y ya, con eso la libré. Híjole, pero no lo vi, pero me imaginé todo. Perturbó mi mente toda la santa noche esos alaridos que se escuchaban ahí.
3: Ay. Apúntele bien, me amarran como puerco.
0: Dice mi compa, el mitón de la sierra, compa Johnny, ayer hubo lucha libre AAA en Guaymas. Ella es la Hiedra, la hija de sangre chicana, órale. Ahí me mandó una fotografía. De la Hiedra. La Hiedra es hija de sangre chicana. ¡Órale! Pues qué padre que siga el legado, ¿no? De la lucha libre. Se pone muy padre la lucha libre. Yo tenía muchos años que no iba a la lucha libre. Y ahora fui pues cubriendo la nota y todo eso para el periódico Expreso. Y sí me divertí mucho. Está muy, muy padre. Así que se lo recomiendo ampliamente cuando tenga la oportunidad de ir a la lucha libre, cuando esté ahí en su ciudad. 5 de la tarde con 26 minutos. ¿Qué dice mi queridísima Bianquita Ciapara? ¿Qué dice Patas Pochis?
4: Buenas tardes, Johnny. ¿Me puedes poner a Lulu para el Yandel? Saludos para todo de parte de Bianca. Bendición de Guaymas.
0: Saluditos. Te lo voy a poner la Lulu. Saluditos para Bianca. Qué bueno que se reportó con nosotros. A ver, ¿qué tenemos, Patas Pochis? 5 de la tarde con 27 minutos. ¡Híjuela! Esta rolita va dedicada para todos los sonorenses. ¡Aplástale el play, Patas Pochi! Son los hermanos Vega, de Ramón Vega. Y soy el sonorense

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0: 5 de la tarde ya con 58 minutos. Las 5 de la tarde con 58 minutos. Escuchamos al Zaguaripa. Orgullo sonorense. ¡Qué chulada! ¡Qué bonito es lo bonito! 5 de la tarde con 58 minutos. ¿Adivinen qué? Tenemos un audio de mi queridísimo Coyote Rendo.
1: Sí, voy a mandarle. Compañoni, buenas tardes, aquí el Coyote Rengo reportándose la base. ¿Me extrañaron?
0: Claro que
1: no,
0: sí.
1: No creo.
0: Ay, ay, ay, ay.
1: Saludos para todos y todas y todes.
0: Claro que sí.
1: Anita, si, Anita, la de... ¿De dónde? Anita.
0: De Magdalena.
1: Bueno, de donde sea, pero ahí está Anita, que siempre me acuerda de mí. La señora Ciapara.
0: Claro que sí.
1: El Mojarra, el Psycho... El compa Rafa allá de Nuevo York, hay sus taquitos dorados, riquísimo, riquísimo y sabrosino, como dices tú, ya te robé el comercial. ¿Qué más? Juan M. Rodríguez.
0: Claro que sí.
1: ¿Quién más? ¿Qué más? ¡El avión! ¿Quién más? ¿Quién más? ¿Qué más? Bueno, que me disculpen, ahí aporten más información para mí. Que lo escucho. Me acuerdo de todo, pero no ahorita... De momento no.
0: Ey.
1: Con sus nombres.
0: Sí.
1: ¡Sale, vale!
0: ¡Sale, vale!
1: ¡Ánimo, pues! Dijo el Coyote. Bendiciones para todas y todos. Y arriba la Sonora Grupera. ¡Era, era, era, era, era! ¡Au! Lo que queda el Coyote. ¡Sale, pues! ¡Bendiciones! ¡Ahí estamos!
0: ¡Saludos, saludos, saludos!
1: Te estoy mandando audio de otro teléfono.
0: Adiós.
1: Es que así somos los ricos, pues. Tenemos dos, tres teléfonos. Eso. El otro no he pagado el plan. Y pues, estoy bloqueado con llamadas, con audios. ¿Y qué más? Audios.
0: Mensajes, videos, audios, WhatsApp, texto.
1: Y llamadas.
0: Y llamadas.
1: Sale, compañeros. Saludos a todas, a todos. Yo me acuerdo siempre de todos. Sale, vale. Y gracias a todos porque se acuerdan del Coyote. El Coyote de acá, si ahora en Sonora, municipio de Cajeme. Un calorón. Bueno, ahorita ya no siento el calor. Ando frío, frío, frío por dentro.
0: Ahorita ya no sientes nada, Coyote.
1: Lo siento el calor por encima, pero por dentro ando bien. Sale, pues. Se me cuidan mucho, por favor. Tome muchos líquidos. Ambarina no, agua, agua, agua y más agua.
0: Ahí está mi queridísimo Coyote Rengo reportándose a la base. Me da mucho gusto que se reporte el Coyote Rengo. Ya no falta que se reporte el siempre alegre Mayito, Juan M. Rodríguez, mi compa el de la Jaiber, mi compa Martín el Carrocero, etc, etc, etc.
2: Es que no me tienen paciencia.
0: Pues ahí está el asunto, mi gente. Un momento de despedirnos. Ahí para mi compa Lupe, ahí le vamos a mandar la información de lo que le vamos a mencionar para que nosotros lo podamos mencionar aquí en la Sonora Grupera. Más aquí en el Cañonazo Grupero. Así como mencionamos los taquitos dorados más sabrosos de la Perla del Mayo de mi carnalito Rafael Villalobos. Así vamos a anunciar a mi compa Lupe las de las aguas, las más puras. No, no, patas pochi, no son de las aguas que tú acostumbras. No, no, no, no, no, no. ¿Qué? ¿Qué mandó otro? ¿El Coyote? A ver, ¿qué dice mi queridísimo Coyote? ¿Qué dice, qué dice, qué dice?
3: De lo
1: que... A ver, compañeros, ¿cómo que te vas? ¿Se acaba de llegar? ¿Cómo que te vas? ¿Y mi canción qué ondas? Pónmela, pues, Caldito de Águila. Con Karim León, de ahí de Hermo Ranch. Ya para abrir la otra, pues, ando seco, voy por más.
0: Caldito de Águila, patas pochis, apúntala ahí para mi queridísimo Coyote Rengo, que se reportó y me da mucho gusto. ¡Coyote! Te mando un fuerte abrazo, Coyote. Que la sigas pasando a gusto, a gusto, a gusto. Y pues, no me queda más. Es Elena. Y ahí viene el tema que nos están solicitando también el Coyote. Mi gente, Dios me lo bendiga, cuídense mucho.
3: Sigas pasando a gusto. A gusto.
1: Igualmente, igualmente, mi tremendo compañón y a toda la zona grupera.
3: Es Elena.
1: Sale.
3: Ahí viene el tema que nos están...
0: Ahí está.

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1: 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Así es que todo mundo a bailar.

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2: Y mandamos esto bonito de los cancionerones, compadre. Jálese, compa Luis.

0: hacía la basurita por ahí. Mononón, compadre, ¿vieron?
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2: ¿Qué le parece, compa Javier, si le echamos una rolita con todo el sabor a Sonora?
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0: Gracias. 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Thank you, thank you.
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1: ¿Qué tal? Muy buenos días. Muy buenos días. Es la mañana del martes 9 de junio de 2026. 9 de junio ya, 2026. Esperamos que hayan amanecido muy bien. Que lo que resta de este día es nuestro más sincero deseo, ¿verdad? Para todos ustedes. Que hayan amanecido muy bien. Que lo que resta del día es muchísimo. Apenas son las 7 de la mañana con 2 minutos. Sea mucho mejor, sea excelente. Muy bueno, que sea excelente este día, muy productivo, con pues lo mejor, ¿verdad? Lleno de lo mejor. Repetimos, eso es lo que queremos y le deseamos a cada uno de ustedes que nos acompañan esta mañana en este programa que ya comenzamos, Expreso 24/7, emisión matutina. Le vamos a informar de lo más relevante de las últimas horas, los acontecimientos que se vayan generando también, lo más relevante que esté sucediendo en el transcurso de esta, pues de aquí a las 9 de la mañana, es el horario de Expreso 24/7, las entrevistas, las conversaciones con personajes que tienen algo que informar, que traen la noticia, que están en una posición donde pues están generando, ¿verdad? Se está generando la información que puede ser a veces el epicentro de algún hecho importante. De eso se trata este espacio, Expreso 24/7. A nombre de todo un equipo editorial, de todo el equipo de producción, los saluda con mucho gusto Marcelo Bailey, sí, el equipo de producción, con Daniel Ríos al frente, el apoyo de Carlos Pacheco y Mauricio Galaviz. A nombre de todos ellos, repito, Marcelo Bailey, su servidor aquí en los micrófonos, y lo acompañaré, si me permiten, en estas próximas dos horas, en la que, entre otras cosas, vamos a hablarle de lo siguiente. Miren, entre la información más relevante, los temas, las entrevistas que tendremos esta mañana aquí en Expreso 24/7, vamos a informarle sobre, bueno, el seguimiento que han dado las autoridades al asesinato de un elemento de la Policía Municipal de Hermosillo ocurrido el sábado en pleno centro, a plena luz del día, en pleno centro de la ciudad. Una parte que pues no nos detenemos lo suficiente para ver también, para analizar esto que le digo, que no los intimida, no los detiene nada a los delincuentes. En pleno centro de la ciudad, eso que implica, pues, mucha gente alrededor. Muy vistos, ¿verdad? No hay unas rutas muy fácil de escape, el centro de Hermosillo, rutas, calles angostas, lugares concurridos, con vehículos, gran cantidad de vehículos, eso no los detiene. A luz, a la plena luz del día, en la tarde, eso tampoco los detiene. Pero bueno, ¿cómo van las investigaciones? Dice la fiscalía, ya lo tenemos identificado. Sigue prófugo este sujeto. Y esa es la nota, esa es la noticia, que a estas alturas, ya transcurrió el sábado, parte del sábado, todo el domingo, todo el lunes, hoy martes, este sujeto sigue prófugo. También la Fiscalía de Justicia del Estado, esta mañana muy temprano, informó lo que encontró, lo que dicen las investigaciones hasta el momento sobre la pareja encontrada sin vida al interior de un vehículo en la colonia Puerta Real. ¿Qué dice la Fiscalía al respecto? Que no hay signos de violencia. Y le adelanto lo que dice la Fiscalía. ¿Tuvieron intimidad? Se durmieron al interior del carro con el aire acondicionado y eso los mató por el monóxido de carbono que desprendió el aire acondicionado. Más adelante le voy a tener la información completa, todo lo que dice la fiscalía, bueno, hasta el momento lo que informa en base a sus investigaciones. Hablaremos de la Universidad de Sonora este día. Hoy podría citarse a asamblea en la que se voten, en la que los maestros voten si siguen o no siguen en la huelga, por lo pronto, pues contando, ¿verdad? 26 días ya en este paro de labores con todo lo que implica. Vamos a dar seguimiento a una información que ayer publicó el periódico Expreso una exclusiva. La calidad del agua en Hermosillo, la calidad del agua que se suministra por la red, en vaya, de agua potable en Hermosillo. Conversaremos con Luis Hernando Güereña de la Yata. Él es especialista en el tema de agua, es integrante de la mesa temática de agua de Hermosillo. ¿Cómo vamos? Hablaremos de la calidad del agua y la presencia de niveles más altos de algunas sustancias. Hablaremos de esto con él en un momento más. Hablaremos de política, de tiempos electorales. ¿Qué se puede hacer? A ver, ¿por qué andan tan alborotados todos, verdad? Apareciendo por aquí, por allá, que si quiero ser, que no quiero ser, que yo voy a ser, que encuestas, encuestas. Abre uno las redes sociales y le aparecen encuestas por todos lados. Y todos se dicen que tienen las preferencias hasta este momento. Por ejemplo, ¿verdad? Estará con nosotros Vladimir Gómez Anduro, es magistrado del Tribunal Estatal Electoral. Y pues mucho más. Hoy, el martes, tenemos la participación de la coach de Impulso, Carla Zulema Ríos, con la sección Consciente tu Mente. Y le repito, mucho más información. Ah, desde luego, la explosión, información sobre la explosión que se registró ayer en una nevería, una de las sucursales de una muy, muy famosa cadena de neverías de Hermosillo, que tuvo su origen esta nevería, El Patio, pues, ¿verdad? Una de sus sucursales, la del Centro Histórico de Hermosillo, registró una explosión. Y volvemos al tema de protección civil. 8 personas resultaron lesionadas, una por quemaduras, el resto o las demás personas por los fragmentos de cristales que pues salieron volando, ¿no? Que producto de este estallido se rompieron cristales y algunas personas por esto resultaron lesionadas. Volvemos a lo mismo, al tema de protección civil y la necesidad de un cambio profundo. No podemos todos los días estar hablando de estallidos, de incendios, de contingencias, de gente que muere lamentablemente por contingencias. Y mucho más esta mañana. Quédese con nosotros. Es solo un adelanto, hay mucho, ¿verdad? Quédese con nosotros. Así comenzamos. Expreso 24-7. ¿Qué transmitimos a través de 5 emisoras de radio? Nos permiten cubrir todo el sur de Sonora. Puede escucharnos en todo el sur de Sonora, desde Álamos hasta Guaymas, a través de la cadena Pop Extremo, a través de la cadena Sonora Grupera. Y en todas nuestras redes sociales y plataformas digitales también estamos transmitiendo en vivo. Ya puede vernos y escucharnos en YouTube, en Facebook, en X. Nos va a encontrar como Expreso Web. Así encuéntrenos, así búsquenos y suscríbase a nuestro canal de YouTube. Ahí nos puede ver y escuchar. Y estamos transmitiendo por Pop Extremo en Guaymas 90.9. También en Guaymas, Sonora Grupera 100.5. 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El teléfono en cabina para sus mensajes, para recibir sus comentarios vía WhatsApp, puede ser su mensajito, ¿verdad?, de texto vía WhatsApp al 6624-760445. Usted seguramente tiene algo que comentarnos, algo que opinar, algún tema que le pues llame particularmente la atención, pues aquí lo esperamos. Aquí lo esperamos con su comentario en el 6624-760445. Escríbanos esta mañana, donde quiera que se encuentre, platíquenos qué opina, qué dice sobre el estado del tiempo, si ya cree usted que se acerquen las lluvias, y en verdad es el pronóstico de la CONAGUA, ¿no? Que a mediados de esta semana empiecen a registrarse en Sonora las primeras lluvias de esta temporada, en la zona serrana, algunas lloviznas. Bueno, de lo que usted quiera hablarnos, ¿verdad? 7:11, vamos de lleno con la información, y para comenzar le tenemos parte de lo que publica el periódico Expreso esta mañana. El periódico Expreso esta mañana de martes, le recuerdo, es 9 de junio de 2026. Bueno, en su portada el periódico Expreso le informa sobre precisamente la Universidad de Sonora. No hubo la asamblea el día de ayer. ¿Podría haber esta asamblea para votar? Bueno, la asamblea es permanente, pero este proceso de votación ayer no se celebró. Hoy podría celebrarse, podrían los maestros integrantes del STAUS ir a la urna y decidir por mayoría, ¿verdad? Si sigue la huelga, esta que cumple hoy 26 días, o si ya se levanta la huelga. Podría darse esta condición, esta situación hoy, en caso de que pues mandaron ellos una contrapropuesta al Estado, a las autoridades universitarias, en caso de que respondan y con algunas cosas que les favorecen, algunos puntos, podría darse esta asamblea. Es que lo define un grupo, no le quiero decir manipula, pero sí influye mucho al interior del Estado, es un grupo, dicen, ¿verdad? A mí no me haga caso, pero dicen los que saben, que pues los hilos los mueve un señor que se llama Sergio Barraza. Tiene mucho, mucho poder ahí en el sindicato y que ha sabido tejer una red, ¿verdad? Para pues tener las decisiones finales, las fundamentales al interior del STAUS, y que pues ellos están a favor de que siga, la huelga para pues seguir capitalizando y obtener pues más poder y que, por ejemplo, les permita tener mano en lo que es el otorgamiento de horas, de estas plazas de tiempo completo, en fin. Tiene mucho que ver, está muy contaminada por todas esas cosas este movimiento. Pero bueno, hoy podría llevarse a cabo la votación. Vamos a ver, dependerá. Esto, las próximas 2 o 3 horas serán cruciales. Y hago énfasis en esto porque las voces al interior del Estados, lo que predomina es que ya no quieren la huelga, que ya quieren retirar la huelga, que quieren regresar a las actividades. Primeramente porque pues, ha sido un desgaste tremendo, ¿no? En segundo lugar, porque no les pagan, les dejan de pagar. Y ya pasaron algunas quincenas sin tener su lana y ya se quieren ir de vacaciones de manera formal, ¿verdad? Desocuparse formalmente. Ahorita no están desocupados formalmente, no trabajan, pero no son vacaciones. Y ya quieren sus vacaciones, pues. Varias cosas, por varias cosas los maestros ya quieren levantar la huelga, pero están todas estas trabas. El Sindicato de Trabajadores Académicos de la Unison acordó enviar una nueva contrapropuesta a la administración universitaria antes de definir si se somete a votación el último ofrecimiento presentado para poner fin a la huelga. La decisión fue tomada durante la Asamblea General Extraordinaria instalada este lunes a petición de integrantes de la base sindical, donde se analizaron los avances de la negociación y términos de la propuesta planteada por la Unison. El secretario general del SAUS, Cuauhtémoc Nieblas, explicó que entre los agremiados persisten distintas posturas sobre el rumbo del movimiento, por lo que se optó por buscar una nueva respuesta de la institución antes de convocar a una consulta definitiva. Es lo que le digo, pues la votación podría ser en estas próximas horas. También en la portada de Expreso, Durazo salda deuda histórica con Peñasco. Desde hace 5 décadas, las familias de Puerto Peñasco habían sufrido los efectos de la falta de sanidad y manejo adecuado de los recursos hídricos, situación que quedó resuelta con la inauguración de la planta de tratamiento de aguas residuales por parte del gobernador Alfonso Durazo y la Comisión Nacional del Agua, dando respuesta definitiva a una demanda histórica. El Bordo mantiene foco de contaminación en el Fobiste, una colonia en Hermosillo. Aguas estancadas, malos olores y acumulación de residuos continúan formando parte del paisaje cotidiano en el sitio conocido como El Bordo, ubicado entre la avenida Granados y la calle Jesús Arballo y Enrique León Ochoa en la colonia El Fobiste. También hoy en la edición impresa de El periódico Expreso, le tenemos detalles sobre la explosión que ocurrió ayer en una sucursal del patio de una cadena de venta de nieves, paletas y alimentos también, ¿no? Al menos 8 personas resultaron lesionadas tras una explosión registrada la tarde de lunes en un local de helados y aperitivos ubicado en el cruce de las calles Comonfort y Avenida Doctor Ignacio Pesqueira en el centro de Hermosillo. El incidente ocurrió alrededor de las 3 de la tarde a una cuadra de la Plaza Zaragoza, es decir, a una cuadra del Palacio de Gobierno, lo que provocó la movilización de elementos de bomberos de Hermosillo, Protección Civil, Cruz Roja y corporaciones de seguridad. De acuerdo con información preliminar, el estallido habría sido provocado por una acumulación de gas al interior del establecimiento, aunque las causas exactas continúan bajo investigación por parte de las autoridades. Las 8 personas lesionadas fueron trasladadas a distintos hospitales para recibir atención médica, mientras que el área permaneció acordonada para facilitar las labores de inspección y descartar riesgos adicionales. La explosión causó daños en cristales, puertas y parte de la fachada del negocio, además de generar alarma entre comerciantes y personas que se encontraban en la zona al momento del incidente. Personal de bomberos y Protección Civil mantuvieron las diligencias correspondientes para determinar el origen del estallido y evaluar las condiciones estructurales del inmueble. Así la situación ayer por la tarde, 3 de la tarde aproximadamente, una explosión, acumulación de gas, fuga, bueno, no sabemos, una fuga, instalaciones en mal estado, se acumuló el gas, vino por ahí la ignición, la chispa y esta explosión no dejó daños más fuertes ni heridos, que fue lo más importante. Heridos de gravedad no los hubo, sí hubo una persona con quemaduras, sí es de consideración, ¿verdad? Esperemos que esté bien, que se recupere. Otras 7 personas, le decía, con heridas de cristales que salieron proyectados, ¿verdad? Fragmentos de cristal que salieron proyectados tras esta explosión. Siguen este tipo de contingencias. Pues no nos dan tregua, ¿verdad? No nos dan tregua, son constantes. Este tipo, cuando no son incendios forestales, son explosiones, incendios de vivienda. El fin de semana una persona en Hermosillo murió, quedó atrapada en un incendio, en fin. Tenemos que seguir trabajando mucho en materia de protección civil en Sonora. Y mucho más se encuentra usted en el periódico Expreso esta mañana. Lo puede descargar gratuitamente en nuestro sitio en internet www.expreso.com.mx. Son las 7 de la mañana con 19 minutos. Vamos a un breve corte. Regresamos.
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1: Continuamos, ya son las 7:24, 7:24. Mire, también le decíamos hace un momento sobre la explosión en esta sucursal de una cadena de neverías en Hermosillo, 8 personas lesionadas. En Guaymas, un accidente provocado por una fuga de gas, le digo, pues, movilizó a elementos de bomberos, de protección civil, corporaciones, dejó daños materiales y una persona con lesiones menores, afortunadamente. El reporte fue recibido en la central de emergencias, se informó sobre una explosión ocurrida en un domicilio ubicado en calle Plaza del Pescador número 16. El dueño de la casa, una persona identificada como Carlos Antonio, señaló que aparentemente había explotado un tanque de gas, aunque indicó que no tenía personas lesionadas, únicamente daños en cristales de ventanas. Están a la orden del día este tipo de incidentes, de contingencias. El calor sube la presión, los que saben, ¿no? Los especialistas es lo que explica, no es invento de uno. Sube la presión, si hay líneas en mal estado, caducan también, sobre todo estas de, pues, son como, son, están cubiertas como pues un tipo de metal, una aleación ahí flexible, son de plástico, cubiertas o de como aisladas, ¿no? Y hasta si las de cobre también tienen su vida útil, pueden llegar a deteriorarse, pues las otras con más razón, aunado a la presión por el calor, que suba la presión, y es donde vienen los problemas. De ahí que se recomiende que cada año constantemente se revisen por gente especializada, lleve a cabo revisiones en todo lo que es el sistema de gas, desde los cilindros, las instalaciones, estufas, reguladores, fugas, hasta las líneas de conducción. Es la recomendación que constantemente se hace. Son las 7:26, ya a las 7:26, y la Fiscalía de Justicia del Estado le decía que esta mañana informó sobre, pues, qué ha pasado con el homicida de un agente de la Policía Municipal. Un homicidio ocurrido el sábado, le decía, a plena luz del día, en pleno centro de la ciudad. Señales de que, pues, no se detiene ante nada, que están empoderados los delincuentes, que se sienten empoderados. La Fiscalía de Justicia informa que, derivado de los actos de investigación realizados con motivo de hechos registrados el 6 de junio en el centro de Hermosillo, donde perdió la vida un elemento de la Policía Municipal y dos personas más resultaron lesionadas, porque no hay que perder de vista que otras dos personas, las que estaban en la cantina, donde estaba este sujeto, este pistolero, se soltó echando bala al interior de la cantina, salió huyendo, se topó con el policía, le disparó y lo mató, aunque lo llevaron ahí lo subieron a una pickup como pudieron, ¿verdad?, para trasladarlo. Lamentablemente murió este policía. Bueno, siguen las investigaciones y dice la Fiscalía de Justicia, se ha logrado establecer plenamente la identidad del probable responsable de la agresión. Curioso que no lo identificaran, están sus fotografías, los screenshots de esos videos que le tomaron al sujeto en la cantina, pues andan por todos lados, ¿no? Es importante precisar que en relación a diversas publicaciones en redes sociales en las cuales se afirmaba la detención por parte de la Policía Municipal del presunto responsable, dicha persona no corresponde al autor material de los hechos que actualmente se investigan. No obstante, derivado de análisis de indicios y demás actos de investigación desarrollados por esta fiscalía, el presunto agresor ya fue plenamente identificado por testigos presenciales de los hechos, lo cual permitió establecer su identidad. En este momento, corporaciones del Gabinete de Seguridad, en coordinación con Policía Municipal, mantienen un operativo permanente y diversas acciones de investigación orientadas a lograr su ubicación y captura a la brevedad posible. Es decir, sigue prófugo. En pocas palabras, ya lo identificaron, ya saben quién es, pero pues no lo han agarrado. Simple y sencillamente no lo han detenido. Y otro asunto del que informó la fiscalía esta mañana, ¿se acuerda de una pareja que fue encontrada ahora el domingo a bordo de un vehículo en Puerta Real, una colonia muy popular y pues muy habitada, ¿no? En el norponiente de Hermosillo encontró un vehículo en cuyo interior estaban los cuerpos sin vida de un hombre y de una mujer. Esta mañana la fiscalía dice que, según los primeros peritajes, la pareja no tenía huellas de violencia, no había signos de violencia. Lo que sí había, dice, es que los cuerpos estaban en la parte posterior y que tuvieron intimidad al interior del vehículo, se durmieron con el aire acondicionado encendido y eso derivó en una intoxicación con monóxido de carbono y eso les causó la muerte. En pocas palabras, así lo resume la fiscalía. Informó en un comunicado a la fiscalía esta mañana que lleva a cabo las investigaciones correspondientes tras el hallazgo de dos cuerpos sin vida al interior del fraccionamiento Puerta Real. Y dice que con base en los primeros indicios recabados en el lugar, la hipótesis de trabajo principal establece que el deceso de ambas personas fue de naturaleza accidental, derivado de la inhalación de monóxido de carbono. El procesamiento de la escena inició la tarde del domingo, tras recibir el reporte correspondiente y arribar a la intersección de las calles Cerrada, Tazara y Gargalla. Personal pericial y de investigaciones localizó en el vehículo tipo sedán marca Ford línea Fusion, el cual se encontraba estacionado parcialmente cubierto con una lona color café. En el interior de la unidad, específicamente en el asiento trasero, fueron localizados los cuerpos de un hombre y una mujer en estado de descomposición, quienes no presentaban signos visibles de violencia. Las víctimas fueron identificadas como Damaris Jacqueline N. y Jonathan Said N. Cabe destacar que ambos contaban con fichas de búsqueda activas tras haber sido reportados como desaparecidos. Durante la minuciosa inspección del vehículo, el personal de servicios periciales constató un escenario compatible con intoxicación. Se advirtió que el switch del automóvil se encontraba en posición de encendido, con las llaves puestas, y la perilla del aire acondicionado encendida, ajustada en el nivel 4. Sin embargo, la unidad ya no contaba con energía debido a la descarga total de la batería. Aunado a lo anterior, en el asiento delantero izquierdo se localizó una bolsa de plástico que contenía hierba verde y seca, con características de un narcótico. La mecánica de los hechos, dice la fiscalía, la posición de los cuerpos y la disposición de las prendas de vestir encontradas en el piso de la unidad, de las cuales varias coinciden exactamente con la ropa descrita en el reporte de desaparición de víctima mujer, sugiere que la pareja se encontraba en la intimidad, en la parte posterior del automóvil. Cabe señalar que la fémina estaba parcialmente desnuda, con parte de su ropa junto a ella, y el varón vestía un shorts. La hipótesis establece que ambos se quedaron dormidos, con el motor y el aire acondicionado en marcha, lo que provocó una letal acumulación e inhalación de monóxido de carbono dentro del vehículo. En el lugar también se aseguraron diversas pertenencias, tales como teléfonos celulares, bolsos y carteras con identificaciones que ayudaron a establecer la identidad de los ahora occisos. ¿Cómo la ve usted? Mire, por calefacción ya ha habido este tipo de casos, sí, ya más o menos, ¿no? Pero con calefacción, que se duermen en el interior del carro con la calefacción encendida y eso origina la intoxicación con monóxido de carbono. Hasta donde entiendo, y en base a esos otros casos, no se descarta. Siempre quedan dudas, ¿verdad? Ay, ¿cómo es posible? No puede ser si el aire acondicionado, ¿cómo los pudo haber matado? ¿Cómo pudo? Bueno, sí, entendemos muy bien. Pero sí ha habido antecedentes, pero repito, con calefacción y prácticamente es el mismo conducto, ¿no? Pero diferente sistema. Una cosa es la calefacción, otro es lo que va a generar el aire acondicionado, pero prácticamente son los mismos conductos. Tendría que haber que una falla que en lugar de que el monóxido de carbono siga su curso normal por el escape, que tenga una fuga y ingrese por los conductos del aire acondicionado. ¿Podría ser eso? Bueno, Pues esa es la cuestión, cuando pierdes, como en una institución no lleva la voz cantante y deja dudas en otros casos, pues ya no le crees a la primera, ¿no? ¿Verdad? Como muchas instituciones, entre ellas estas, ¿verdad? Encargadas de procurar justicia, de investigar y de procurar justicia. Vamos a una pausa, son las 7:34, volvemos.
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1: Ayer le informamos, ayer fue uno de los artículos principales publicados en el periódico Expreso relacionados a que el último estudio físico-químico elaborado por el Ayuntamiento de Hermosillo arrojó niveles de arsénico irregulares en el agua corriente del norte y suroriente de la ciudad, según la normatividad. Esto, sin embargo, no fue comunicado a la ciudadanía ni tampoco las medidas destinadas a solventar el problema. Es un reportaje de mi compañero Alberto Duarte. La falta de transparencia, de acuerdo con una experta consultada, es común en torno al agua potable. El estudio realizado en agosto de 2024, el último de su tipo, programado hasta agosto de 2027, según un informe de Agua de Hermosillo, arrojó una concentración de 0.21 miligramos por litro en la zona norte alta, mientras que en el suroriente la medición fue de 0.16. Ambos casos superan por amplio margen el límite permisible de 0.010 miligramos desde 2022 para una población de más de 500 mil habitantes según la norma oficial mexicana. Por arriba, muy arriba de lo establecido, de lo permitido, los niveles de esta sustancia de arsénico. ¿Qué decir ante esto? Vamos a seguir consultando especialistas sobre este tema y por eso le agradecemos mucho al ingeniero Luis Fernando Güereña de la Yata que esté con nosotros, conocedor, amplio conocedor del tema del agua, integrante de la mesa temática de agua de la Agrupación Civil Hermosillo. ¿Cómo vamos? Muy buenos días, ingeniero. Espero que se encuentre muy bien.
7: Muy buenos días, sí, estamos muy bien, gracias a Dios.
1: Qué bueno. Pues, ¿cómo la ve? Queremos consultarlo. ¿Cómo la ve con este reporte y con esta pues, situación de arsénico en el agua que se suministra en Hermosillo, ingeniero?
7: Ok, mire, vamos a aclarar primero.
1: Vamos
7: cada,
1: por partes.
7: Cada región de sí. Hermosillo tiene una fuente de abastecimiento, son como 8 fuentes diferentes o 10. Sin embargo, no todas tienen problema de arsénico, ¿no? Por ejemplo, Hermosillo son 2 redes,
1: sí.
7: Del río para el sur y del río para el norte. La del río sur tiene pues, la agua de mejor calidad, pues es la cuenca Huilas y sí. el agua que viene de la presa, ¿no?
1: Sí.
7: Ahí no hay problema de calidad de agua, ¿no? Básicamente... Incluso hay un superávit de agua ahí, ¿no? Sí. Hay agua de más.
1: No hay
7: porque como
1: problema
7: son,
1: en cuanto a
7: disponibilidad. En cuanto, mira, yo lo veo los problemas de distintas. El flúor y el arsénico son muy parecidos.
1: Sí.
7: Y hay otro que también a veces nos metemos con él, que es la cantidad de cloro libre residual, se llama, ¿no? Que
1: sí.
7: Son las pruebas que hacen generalmente de seguido, ¿no? El caso del arsénico, antes la norma estaba muy alta, ¿no? Pero el 2004, la Organización Mundial de la Salud publicó un libro muy bueno donde viene todos los componentes químicos del agua.
1: Sí.
7: Y en el caso del arsénico, ellos decían, de seguro el arsénico da cáncer. Eso sí, no hay duda, ¿no?
1: No hay duda.
7: No hay duda. Entonces ellos dijeron, ¿cuál va a ser la cantidad mínima? Pues ellos pusieron 0.010 porque no hay manera de medirlo más abajo.
1: Sí.
7: O sea, es muy difícil de medir, ¿no? La Universidad de Sonora tenía equipo para medir, pero ya no está funcionando, no lo están haciendo.
1: No tiene el equipo.
7: Y luego no está certificada, ¿no? Todos
1: sí.
7: Los análisis que se hagan de agua tienen que ir por un laboratorio certificado.
1: Sí.
7: La universidad nunca se ha querido certificar, pues no quiere meterse en broncas, ¿no?
1: Sí.
7: Pero de que hay muy buen equipo, hay muy buen equipo.
1: De
7: y a mí tocó hacer lecturas incluso, ¿no?
1: Sí.
7: Medidas, ¿no? Cuando está siendo maestro de la UNI. Ahorita ya estoy jubilado, ya no tengo nada, como dicen, ¿no?
1: Sí.
7: Sin embargo, en el norte, el agua que viene en la Victoria, hay 2 o 3 pozos que están muy altos en arsénico. Incluso el Malvinas, que está bien lejos, como 20 kilómetros, también
1: sí.
7: Tiene problemas. Entonces lo que se hace ahí es mezclar el agua de distintos pozos para bajar la concentración. Porque los pozos, algunos de ellos sí están bien contaminados, están arriba de la norma. Entonces se han hecho análisis de agua, en Agua Hermosillo precisamente, y pues cumple con la norma anterior, pero con la norma nueva no cumple. De hecho, yo no conozco un organismo de agua potable que cumpla con la norma nueva, ¿no?
1: Sí.
7: Y en el caso del flúor, el problema es de que le mancha los dientes a los niños, ¿no? Entonces, si ahí te lo detecta muy, si los niños tienen los dientes manchados, es que hay flúor, ¿no? Que es el caso de los gente del norte, ¿no? De Caborca y todos lugares. Que se les mancha los dientes por el flúor,
1: sí.
7: Que es parecido al arsénico. En el caso del arsénico, se tiene que contratar a una empresa que sea certificada, no hay más que una aquí en Hermosillo. Y si han hecho análisis, como les digo, no han cumplido con la norma de 0.010, que es lo que marca la norma mexicana. La norma gringa salió el 2004, ¿no? El manual de agua, la Organización Mundial de la Salud la sacó.
1: Sí.
7: Y aquí en Hermosillo el 2021 lo pusieron igual, haz de cuenta que fusilaron la norma gringa, ¿no?
1: Sí.
7: Con muchas cosas, ¿no? Y difícilmente han cumplido ningún organismo, ¿eh? Te estoy hablando lo mismo en el caso del agua residual, tampoco. Ahora piden chorro de cosas, ¿no?
1: Sí.
7: Que tampoco han cumplido, ¿no? Porque tienen que poner laboratorios, tienen que hacer muchas cosas, pues, para que puedan cumplir, ¿no? En el caso del cloro, yo he hecho cloro para que vaya, el cloro es un gas que se disuelve en el agua y al estar en contacto con cualquier ser vivo destruye la pared celular, esta mata a todos los seres vivos, ¿no? Entonces la norma dice que va de 0.2 a 0.8, ¿no? Ya si quieres tú la tubería quitarle todos los animales, todos los seres vivos, pues le pones 1.5 de partes por millón de cloro.
1: Le agregas más. Libre.
7: Y aquí me ha tocado medir mucho más. ¿Por qué? Porque a mí me importa el cloro residual en la parte de la red que esté más con más fugas, fallas, ¿no? Y ahí sí, no le llega el cloro acá, pero sin embargo al inicio, donde colocan el cloro, ahí sí sale de más.
1: Sí.
7: Entonces ahorita ya, por ejemplo, la potabilizadora que viene de la presa, del acueducto, ahí sí tienen un control bien suave, ¿no? Es la potabilidad, tiene todo el equipo, pues. En Agua Hermosillo no tenemos el equipo para medir todo eso. O sea, se mide obviamente el cloro residual con unas tiritas, se mide también el pH del agua, ¿no? Que tiene que andar en un cierto rango también.
1: Sí.
7: Y son los estudios que se hacen, ¿no? Aquí el problema es que la red de Hermosillo nunca, y que yo entré en 93 a Agua de Hermosillo, ¿no? Nunca ningún municipio, presidente, ha hecho por cambiar la red, pues.
1: Sí.
7: La red es como los carros, tienen su vida útil de 30 años. La red de la UNI lo hicieron del 42.
1: Mire.
7: Imagínese. El pozo, el tanque que está en el cerro de ahí de la Campana, tiene 80 años.
1: Sí.
7: Todo tiene una vida útil y hay que estar cambiando como los carros, pues, cambiándole aceite y todo. Y aquí no se ha hecho y se ha deteriorado mucho la red. Y ese es el problema de fugas y el problema de calidad, porque se contamina por hay líquidos de fuera la red, ¿no?
1: Sí.
7: Pero es un problema muy grande, es una cantidad de dinero exorbitante, ¿no? Para poder... Aquí en Hermosillo, en la red de agua potable, tiene como 3.000 kilómetros de red, ¿no?
1: Sí.
7: Póngale que estén bien los últimos años que han puesto los fraccionamientos nuevos, pero los viejos no.
1: Y que es lo mínimo, ¿no?
7: ¿Cuál?
1: De esos 3.000 kilómetros, lo nuevo es lo mínimo.
7: Es lo mínimo, sí, ¿no? Sí. El problema son las partes viejas. El centro de Hermosillo, ahí una vez metimos una cámara en el alcantarillado y ya no existen tubos.
1: Va por erosionando el subsuelo.
7: Más bien el agua residual erosiona, sí. Se convierte en ácido sulfúrico, ¿no? A fin de cuentas.
1: Y luego vienen los socavones, pues.
7: Y vienen los socavones, se acaban como es un gas, se coloca en la parte arriba del tubo y ahí llegan las bacterias y le convierten el sulfídrico en sulfúrico. El sulfúrico no le hace nada al concreto, pero el sulfúrico sí lo desbarata. Sí. Ya empieza a caer los rellenos del suelo y se los va llevando el agua y de repente ya está la pura carpeta arriba, ¿no? Pues cuando falla de un jalón todo.
1: Oiga, ingeniero Güereña de la Yata, si me permite, clara la exposición que nos hace, ¿verdad? De breve, pero muy clara sobre pues la situación de la calidad del agua y las redes de conducción, cómo también afectan a la calidad del agua. No nada más es
7: claro.
1: Una fuga aquí y qué desperdicio, ¿verdad? De litros y que deterioran el pavimento y que causan muchas molestias. También influyen a la calidad del agua. Por ahí va a entrar... sobre todo cuando no haya presión o no haya agua, estos contaminantes, la tierra y en fin.
7: Sí. Pero, de hecho, para eso es el cloro residual, para matar, por ejemplo, si hay una fuga de agua negra, puede entrar a la red.
1: ¿Pero el cloro nos hace daño a nosotros?
7: En el caso del alcantarillado, pues del agua negra, ahí el problema es más biológico.
1: Sí.
7: El químico es el flúor y el arsénico, son los químicos inorgánicos, ¿no? Porque hay químicos orgánicos, sí, también, que también, pero son un chorro, son como 200 elementos los que hay que checar, sí, en el agua.
1: Tantos así, pero entonces el arsénico definitivamente no se está cumpliendo con la norma.
7: Sí, ahorita lo que están haciendo, están diluyéndolo con los otros pozos. Entonces, hay veces, por ejemplo, canceló un pozo en la Mesa del Seri que tenía 8 partes por millón, por ejemplo, de, sí, de flúor, ¿no? Que es 1.5 el máximo. Entonces, vas cancelando un pozo, pero tienes que meter el agua de otros lados. El problema es que ahorita, sí, en el verano están usando todo el agua que pueden porque a la gente hay que darle agua.
1: La la demanda es tremenda, pues.
7: Sí, sí, sí.
1: Oye, ingeniero, ¿qué se puede? ¿Hay alguna alternativa? ¿Se puede hacer algo o estamos destinados a pues estar con estos vaivenes, a las mezclas, a pues ni modo, es lo que hay y ahí ve el agua, sí, ¿no? Es preferible tener agua con estos niveles de estas sustancias a no tener. ¿O sí se puede hacer algo, ingeniero Güereña de la Llave?
7: A mí me tocó ir un viaje a California, Irvine, California, hay precisamente una persona de Hermosillo, fue lo que dijimos allá. Él le decía cuánto nos cuesta limpiar el flúor y el arsénico, ¿no? Él nos daba en aquel tiempo 10 centavos de dólar por metro cúbico. Sí. Pero el problema es quién pone el dinero, pues. Mira, la cobranza no paga la gente. Había una deuda de 2,000 millones de pesos en el organismo que le debía a la gente.
1: Sí.
7: Entonces, aparte de eso, pues hay que checar muchas cosas ahí, ¿no?
1: No paga la gente, a pesar de que es fuerte para cobrar, implacable, agua de Hermosillo, con los recargos y todo eso, ¿eh, ingeniero?
7: Pues aún así, fíjese que hay gente, sí, que no que paga a tiempo en el mes, son muy poquitos.
1: Sí.
7: Los que pagan, generalmente gente debe 3 meses o están esperando que les quiten los recargos, pues. Que ese también es un problema para mí, ¿no? Que le digan, paga ahora y te quito todo. Pues ahí se pierde mucho dinero y la gente viva espera eso, ¿no?
1: Ahí se
7: sobre
1: pierde
7: todo
1: dinero.
7: Empresas, ¿no?
1: Caray, pues está complicado entonces, ¿no?
7: Porque... No, sí, no es tan sencillo como parece.
1: Sí.
7: Y el costo pues sería meterle un buen laboratorio químico al organismo para que él haga todo el análisis y vaya checando por tramos. Sí. El Hermosillo está dividido en sectores hidrométricos, son como 120 sectores hidrométricos. Algunos están bien, el problema es el norte, no hay agua del centro. De mi casa a La Pitica hay 100 metros de desnivel.
1: Sí.
7: Tengo que subir el agua 100 metros para que me llegue. Obviamente que si no hay agua, si aquí consumen mucha agua, no sube.
1: Sí.
7: Entonces, por eso tienes que ir tú cerrando algunos lugares para que le llegue el agua arriba, ¿no?
1: Claro, de ahí que también haga falta esta infraestructura.
7: Sí, acuaférico,
1: ¿no? Le han llamado de diversas maneras, ¿no? Para llevar el ramal norte.
7: Ese nos los pararon los yaquis, se consiguió dinero para hacer el ramal norte.
1: Sí.
7: Pero tenemos una demanda de la gente de Obregón y nos cancelaron la obra.
1: Sí, porque venía del acueducto también, Independencia, ¿o
7: sí,
1: por qué?
7: Sí, porque venía es que el acueducto viene de arriba, pues. Entonces, si yo me desvío del acueducto cuando tengo altura, ya puedo llegar al norte.
1: Sí.
7: Bien. De otra manera, me bajo hasta la presa y ya de la presa al norte, pues, ya son 100 metros de desnivel.
1: Bueno. Ingeniero, muchas gracias por permitirnos esta conversación, Luis Fernando Güereña de La Yata. Gracias, muy amable.
7: A la orden, ahí estamos.
1: Hasta luego. 7:53, vamos, arsénico, pues lo normal, nos dicen, ¿verdad? En unas partes sí es más alto y sí está fuera de norma. Sí está, ¿para qué hacen las normas, no? También, si nos van a decir, con todo respeto para el ingeniero, ¿verdad? Pues es que eso pasa en todas las partes del mundo o en todos los organismos, pero para algo hacen las normas, ¿no? Establecen los límites, para algo establecen los límites, vaya. Sí, me va a decir mucho sí, para pasar por encima de ellos. Vamos a un corte, regresamos a Expreso 24/7.
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1: Estamos de regreso, ya son las 7:58, 7:58. Esto es Expreso 24/7, nuestra emisión matutina. Vamos con más información. Vamos a otros temas. Vamos a hablar de otros temas. Vamos a hablar de... Mire, falta un año. Ayer hasta... el domingo falta un año para las elecciones. Hasta el domingo faltaba un año para las elecciones. Ya empieza la cuenta regresiva, ¿verdad? Son el 6 de junio, ¿no?
2: Para pues, la jornada, ¿no?
1: De 2026, de 2027. Ajá. Uh-huh. 6 de junio.
2: 6 de junio.
1: 6 de junio, estamos a un año de las elecciones de 2027. Elecciones en Sonora, vamos a hablar de Sonora, las locales, también las federales. Renovar gubernatura, renovar diputaciones locales, federales, ayuntamientos. Porque la judicial, acuérdese, le hemos informado, ya se hizo a un lado, se movió para 2028. A un año de las elecciones. Bueno, por ello consideramos importante hablar de cómo empiezan a prepararse los organismos, qué se puede hacer. Viene mucho ruido en cuanto a elección. Todos los partidos políticos, todos traen sus procesos internos. Y de ahí nos surge la duda, a ver, ¿se puede en este momento? Esos vacíos que tanto le permiten a partidos, a personajes, moverse, hablar, pronunciarse, ¿verdad? La sociedad civil aquí está, debe estar atenta. Por ello... Ya lo escuchó, lo vio aquí con nosotros. Le hemos invitado al magistrado del Tribunal Estatal Electoral, Vladimir Gómez Anduro, que nos acompañe. Hablemos un poco, ¿no? Sin el ánimo de... No se trata de hacer juicios desde aquí para nada, ni juzgar ni nada, pero hablar un poco de pues las reglas, lo que esté escrito, lo que no esté escrito. Conozcamos un poco más de estas etapas que estamos viviendo en cuanto a lo político electoral. Bienvenido, licenciado Vladimir.
2: No, muchas gracias.
1: Gracias
2: muchas
1: por gracias. Estar con nosotros,
2: al magistrado. Contrario, siempre agradecido de sí. Tus invitaciones.
1: Porque yo creo, no sé qué piensas tú, ¿verdad? Que hay que aclararlo si surge confusión. Oye, ¿y qué no las campañas empiezan más adelante? Uh-huh. Las precampañas, ¿por qué desde ahorita hay procesos internos? No sé cómo la veas tú. Yo creo que es importante informar.
2: Bueno, efectivamente para el tema de la jornada electoral, como le decimos nosotros, es decir, el domingo de la elección, que es efectivamente el 6 de junio, falta pues un año.
1: Un año, sí.
2: Pero para el inicio del proceso electoral ya estamos a la...
1: Ese ya está a la vuelta de la esquina en octubre, ¿no?
2: En octubre, a partir del... ¿qué? De la semana pasada se reformó la ley, formalmente era el... en septiembre iniciaba, sí. acabamos de tener una reforma electoral que cambia el inicio del proceso, lo recorre un mesecito, entonces empieza en octubre, sí. Ya está a la vuelta de la esquina, pues, ¿no?
1: Sí.
2: Y bueno, a partir de ahí pues ya vienen una serie de etapas que se vienen digamos desdoblando en el proceso electoral. La etapa más son cuatro cuando hay elección a gobernador, pero la más grande es la de la preparación de la elección, y ahí vienen pues ya el tema de las campañas, de las precampañas, algo que no es en la ley pero que está regulado por criterios de los tribunales, las intercampañas y todo ese tipo de cosas. Y bueno, respecto a lo que planteabas ahorita, ¿qué se puede hacer y qué no se puede hacer?
1: Sí, en todas estas... porque mira, nos dices en octubre, para octubre que uh-huh. empiece formalmente, y sobre todo son cuestiones de organización, ¿no? De los organismos electorales, de ver presupuestos, empezar a ver todo lo que tiene que ver con la jornada electoral, ¿verdad? Todo equiparse, capacitar personal, en fin. Para ese entonces, ya a lo que hemos estado informándonos de parte de los propios partidos políticos, algunos ya van a tener hasta definiciones, ¿no?
2: Sí.
1: ¿Verdad?
2: Sí, es posible. Formalmente, la etapa de precampañas sí. es la, digamos, la que contempla la ley para el tema de las definiciones. ¿Qué es lo que está pasando? Que se han venido recorriendo esas pues digamos estrategias para seleccionar a los candidatos o candidatos, y los partidos le van dando diferentes nombres, ¿no? Pero bueno, como autoridades electorales, en primer término el Instituto Estatal Electoral, los consejeros del instituto son digamos el árbitro que van diciendo sí. Hasta dónde pueden o no pueden determinados

0: personajes o partidos políticos que aspiran decir, no decir, que pueden manifestar. Y ahorita estamos en una etapa donde estamos fuera de proceso electoral.
1: Fuera de proceso
0: electoral. Fuera de proceso electoral. Sí. Y las reglas de las campañas, las precampañas, lo que puedes decir, lo que no puedes decir, son dentro de proceso electoral.
1: Sí.
0: ¿No? Entonces, eso es muy importante, porque si dijéramos, oye, si un personaje político de la vida pública de Sonora sale y hace una manifestación, ¿cómo lo vamos a calificar? Bueno, pues eso, lo primero que tenemos que hacer como autoridades es ver el momento en el que nos encontramos y decimos, bueno, todavía no estamos en un proceso, estamos allá a nada de entrar a un proceso electoral. Y entonces, a partir de ahí, es donde empezamos a tomar esas decisiones de hasta dónde pueden hacer determinadas manifestaciones.
1: Sí, es una laguna entonces, pero a ver, que les permite dar esa libertad de...
0: No es tan tan,
1: o si digamos, se puede, por ejemplo, alguna a qué grado tiene que ser alguna expresión para que pues haya una amonestación o una llamada de atención.
0: Sí, por ejemplo, vuelvo al punto, en términos estrictos no se podrían calificar eso si no están en un proceso electoral. Pero como ha venido sucediendo, los criterios de los tribunales electorales hablan de un criterio de proximidad al proceso electoral. Digamos, ahorita todavía no estamos en proceso electoral. Todavía no aplican las reglas estrictamente de los actos prohibidos y todo ese tipo de cosas.
1: Sí.
0: Pero estamos próximos a entrar a un proceso electoral. De tal manera que los tribunales han establecido ciertos criterios que dicen, mira, esta persona que de repente llenó de espectaculares la ciudad, pues es evidente que trae una
1: aspiración
0: política.
1: Sí. Ajá.
0: Formalmente yo debería decir, no, pues no estamos en proceso electoral. No está cometiendo actos de pre-campaña, porque los actos de pre-campaña son en proceso electoral, ¿no? Y entonces los criterios dicen, no, pero estamos próximos a un proceso electoral. Y entonces esa proximidad te permite entrar al análisis, ahora sí, de, por ejemplo, los espectaculares, los videos que se suban, todo lo que fluye a través de las redes sociales.
1: Sí.
0: ¿No?
1: Ahí, por ejemplo, me detengo, a lo mejor no han cambiado tanto los tiempos, que esas bardas repletas de esa propaganda, de esos colores, de juego de palabras, de nombres al revés, o como, pues a lo mejor ya no se usan, no se han dejado usar, ¿verdad? Siempre son estrategias, pero las redes sociales, ¿qué tal las redes sociales? En Facebook, los que se la llevan con el celular no me podrán dejar mentir, comen, desayunan, cenan, porque les aparecen y reels y más reels y clips y bytes, como le quiera llamar, en todas. Sí. En todas las redes sociales de personajes políticos.
0: Sí, de hecho ese es el coco actualmente de las autoridades electorales, las redes sociales, porque es muy rápido, pues, ¿no? Ahorita puedes, de repente suben una campañita en medios. Sí. Viene la denuncia, por ejemplo, y antes de que la podamos estudiar, pues ya la bajaron, pues, ¿no?
1: Sí.
0: Y si ya la bajaron, pues ya no la podemos estudiar.
1: Ya no hay materia.
0: Ya no hay materia, pues, ¿no?
1: Sí.
0: Entonces, eso, digamos, es el siguiente paso que se tiene que dar en materia electoral.
1: Sí.
0: Porque las redes sociales tienen esa naturaleza, son muy rápidas. Sí. De repente te pueden subir una campaña de 3-4 días en redes. Sí. Sociales, de aquí a que metes la denuncia, de que las autoridades hacen las investigaciones, tumban todo y ya no hay.
1: Sí.
0: Nada, pues, ¿no?
1: Y luego son muy claras, por ejemplo Facebook, ahí te establece bien cuando es una, cuando le meten lana, pues,
0: así es,
1: publicidad pagada y por fulano.
0: Así es, ahí es parte de las investigaciones que hace el instituto, es precisamente consultarles a las empresas estas como Facebook, como X,
1: sí,
0: como todas esas empresas, y les dice, a ver, ¿quién te está pagando esas publicidades? Y esa información sí la podemos tener, pero la digamos de entrada, pues tenemos que dar con esas ligas. Si alguien la subió 2-3 días y luego, sí, la bajó, pues cuando la autoridad ya entra a querer investigar, dice, no, pues ya no hay nada, pues, ¿no?
1: Sí. Bien, los procesos internos, es más, el PRI ya tiene pues unas figuras, como decías tú hace un momento, les cambia de nombre, ¿verdad? Pero claramente, y ellos lo dicen, ¿no? Van a ser, son sus perfiles que les ponen defensores o coordinadores de tal cosa. El PRI ya los tiene, Morena está en eso ya muy próximo, empiezan ahora en junio con los que van a ser los coordinadores, el coordinador o coordinador estatal que a la postre se va a convertir en candidato o candidata a gobernador. Uh-huh. El PAN también ya empezó también con lo mismo. Esto, pues no sé si sea extraordinario, ¿verdad? Bueno, Morena ya lo venía haciendo, se han subido también a eso los demás partidos. ¿Qué crees que habría que estar? ¿Se exponen a algo? ¿Tú crees estas figuras y estos partidos se exponen a algo? ¿O no?
0: Sí, sí, precisamente por lo que te comentaba, y que estos criterios se refuerzan, ahorita lo decías tú, a partir del proceso anterior, de cómo se van, pues digamos, adelantando los procesos de pre-campaña, los criterios de los tribunales dicen, no, pues no podemos esperar a entrar al tribunal, de tal manera, a entrar al proceso electoral. De tal manera que si empezamos a ver esas manifestaciones, las tenemos que analizar para ver si constituyen algún acto pues adelantado, sí, de pre-campaña o de campaña. ¿Qué es lo que tenemos que cuidar? Que no haya llamados al voto, las clásicas, que no haya, por ejemplo, temas de plataformas políticas, que no hablen de un programa de gobierno. Por
1: promesas,
0: ejemplo,
1: pues.
0: Promesas de gobierno. Tampoco pueden hablar en contra de otro candidato, porque es llamar al voto en contra, ¿no? Sí. Entonces, hay unas cositas ahí porque dicen, no llames al voto. Ah, bueno, pues lo puedo hacer de muchas maneras, sí, simulado, pero le llamamos.
1: Pero en este momento sí. Yo, ahora que lo dices, algunos personajes sí le han echado hasta, como dice, le han dado hasta con la cubeta a otro, ¿no?
0: Sí, sí, sí, eso sí lo vamos a ver. Y entonces ahí es donde entran los criterios de los tribunales para ver dónde se están limitando en lo que establecen sí, las leyes. Las leyes son muy generales. ¿Por qué? Porque así deben de ser. Es imposible que en una ley puedas regular las infinitas conductas que pueden llevar a cabo una persona, un candidato, sí, o un partido político, de tal manera que son muy generales, y el trabajo de las autoridades electorales es tratar de encuadrar las sí, conductas a esas figuras generales que establece la ley.
1: Si hablamos de cambios que tengan que hacerse, reformas que tengan que hacerse para pues terminar con estas lagunas, magistrado Vladimir Gómez Anduro, ¿tendrían que hacerse a nivel federal primero o sí se puede desde el código local o estatal hacer algún cambio?
0: Se puede, lo ideal obviamente sería que sea a nivel federal, ya no es momento en este porque sí, por el tema de los 90
1: tiene
0: días.
1: Tiene que ser antes del proceso electoral, ¿no?
0: Ajá. Sin embargo, sí hay ciertos ajustes que se pueden hacer a la norma sí, local.
1: Por ejemplo, ¿tú qué ajustes harías?
0: Mira, te voy a ser muy franco. Yo siempre he creído que en nuestro país, y es algo muy específico del sistema electoral mexicano, llegamos a un tema de sobreregular la política.
1: Sí, sí, sí.
0: Es decir, prácticamente tenemos que partir de que la naturaleza del político es ser político y que quiere y aspira a seguir, sí, en un cargo público. De tal manera que la ley electoral lo que hace es, pues prácticamente elimina la naturaleza del político.
1: Y ahí los políticos se encargan de cómo sacarle la vuelta.
0: Y entonces tenemos, sí, estos fenómenos donde el actor político tiene que volver a su estado natural de decir, oye, pues yo quiero ir con la gente, yo quiero decirle que sí, tengo esas aspiraciones. Y eso pasa en México nada más. Otros países puedes decir que quieres, sí, ser gobernador en cualquier momento de
1: o el presidente en turno está en funciones y anda en campaña al mismo tiempo para reelegirse.
0: Así es. Nuestro país viene de, pues, nuestro sistema electoral, electoral y democrático, viene de se empieza a construir a partir de la disputa con el PRI, cuando era el partido hegemónico, ¿no? Entonces, a partir de que el PRI tenía el dominio de todo el aparato público, los partidos de oposición le iban compitiendo, ganando poco a poquito, se iban haciendo pequeñas reformas, y llega una de esas etapas donde ya eran partidos competitivos y empiezan a pedir mayor equidad. dice, bueno, ya podemos competir, ya podemos ganar elecciones, pero que queremos reglas más equitativas. Y entonces los partidos de oposición empiezan a decir que no se meta el gobernador, que no haga manifestaciones el presidente, que no puedan hablar o manifestar, que no puedan decir que quieren ser o que aspiran hasta que no se... Y entonces hacemos una sobreregulación de la vida sí. política. Yo creo que ese modelo lo tenemos que repensar. Yo creo que es excesivo en términos de regulación a la vida política del país y de los sí. y de los estados. Yo creo que va contra la naturaleza de los de la política, pues, ¿no? Sí. Y entonces vemos esos fenómenos donde el
1: político, pero luego no caes en riesgo de hacerlo inequitativo.
0: Ese es el discurso, pues, ¿no? Pero como te digo, México es, creo, el único país en el mundo que tiene esa sobreregulación en términos sí. de equidad en la contienda electoral. Sí. Vaya, tú ves a Estados Unidos y el presidente, los gobernadores andan en campaña junto con, son presidentes y son candidatos al mismo tiempo. Ves otros países de Latinoamérica y es lo mismo, pues, ¿no? Entonces, en México...
1: Sí, no siempre gana la reelección, ¿no?
0: No siempre gana la...
1: O sea, ahí está Trump, no la ganó en... la vez pasada, ¿no?
0: Sí, así es. Entonces, yo creo que esas son reglas que tenemos que empezar a repensar. Yo creo que sí. son cosas que tenemos que empezar a flexibilizar, a decir, a ver, ¿realmente es inequitativo que un X candidato diga desde ahorita, oye, pues me gustaría ser diputado, gobernador, alcalde? ¿Es inequitativo realmente? O ya estamos en un sistema donde pues no pasa nada, pues que la gente empiece a escucharlos, que los empiece sí. a oír. ¿Dónde sí no estoy de acuerdo? Donde se mezcle el dinero público con
1: la coche torce el rabo.
0: Ahí es, y yo creo que esa parte sí no la podemos descuidar, ¿no? Es decir, si eres un actor político que está en el ejercicio de la función pública, ahí sí tenemos que ser muy cuidadosos de que ese dinero público, que tiene una función muy específica para programas, para lo que tú quieras, no se involucre en tus aspiraciones sí. políticas. Y ahí tenemos reglas muy específicas. Pero ya llevar eso al extremo, es decir, no puedes decir ni siquiera que quieres ser presidente municipal. ¿Por qué no puedo decir? ¿Cuál es el problema de que lo diga? Otra cosa es que diga, oye, pues mira, voy a sacar todo el aparato del gobierno actual para mi campaña. Ah, bueno, eso no, eso sí sería inequitativo, pues, ¿no? Entonces, yo creo que tenemos que empezar a repensar sí. ese tipo de reglas.
1: Bien, desde tu, según las reglas que hay, las reformas que ha habido, los cambios, ¿qué es lo nuevo que nos vamos a encontrar en este proceso electoral, Vladimir?
0: No hubo reformas electorales, digamos, de sustancia, pues, ¿no? Sí. Que hayan cambiado este tipo de cosas.
1: Vamos, va a seguir el conteo rápido, ¿no?
0: Seguimos con todas las mismas reglas que los procesos anteriores.
1: Sin votos electrónicos, ¿verdad?
0: Sin votos electrónicos, no hay. Hubo un ejercicio por allá en ¿dónde fue? En Coahuila, precisamente, hace 3 o 4 procesos electorales, hicieron un ejercicio de urna electrónica, les fue mal. Sí. Tuvieron problemas, incluso costó hasta la destitución de consejeros, y entonces pues todo el mundo se quedó así como que, ay, caray, por querer sí. hacer, digamos, un ejercicio positivo el voto electrónico, es complejo. No es un tema sencillo, se han hecho estos ejercicios, pero no son sencillos, y allá pues tuvieron ese problema muy fuerte.
1: Bien, pues te agradecemos mucho que nos hayas acompañado, Vladimir Gómez Anduro, magistrado del Tribunal Estatal Electoral del Estado de Sonora. Son las 8:17, vamos a un corte muy breve, regresamos a Expreso 24/7.
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1: Continuamos, 8 de la mañana, 21 minutos, 8:21, y continúa la cuenta regresiva ya a escasas horas del Mundial. De que empiece a rodar el balón, Mundial 2026, México, Sudáfrica, el juego, pero antes un espectáculo, un show, ¿verdad? Mire, todo debería de ser algarabía, felicidad, pero hay elementos aquí que le ponen incertidumbre, que le ponen pues algo de estrés, de preocupación, ¿verdad? Los maestros de la CENTE allá en la Ciudad de México están, pero muy fuertes sus manifestaciones. Y mire, inclusive llevaban explosivos, dicen las autoridades, que iban explosivos de rumbo a la Ciudad de México, que los decomisaron. Para todas estas movilizaciones a 2 días del inicio del Mundial, las protestas de la CENTE pretenden reforzarse hasta con explosivos. Ayer autoridades federales decomisaron a normalistas de Ayotzinapa decenas de artefactos explosivos que usarían en las protestas en apoyo al magisterio disidente. ¿Cómo la ve? 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Vamos a otros temas. Bueno, otra protesta, la de los maestros de la Universidad de Sonora, una protesta que se tradujo en una huelga ya desde hace 26 días y contando. Vamos a hablar de este tema con los estudiantes de la Unison, representantes de este Consejo Estudiantil de Sociedades de Alumnos del Unison. Les agradecemos mucho, ya han estado con nosotros, hemos dado seguimiento al sentir de los estudiantes, a los problemas que han tenido los estudiantes derivados de esta huelga. Está con nosotros Ángela Carrasco, Arturo Zamorano, repetimos, de este Consejo Estudiantil de Sociedades de Alumnos de la Unison. Tenemos esta conversación ahora vía la conexión Zoom. Les agradezco mucho que estén con nosotros, Arturo y Ángela. Muy buenos días.
2: Buenos días, gracias por la invitación.
3: Muchas gracias, Marcelo.
1: Gracias por estar con nosotros. Otra semana más, ¿verdad? La semana pasada platicábamos y así, ¿verdad? Hemos estado en conversación, en contacto y sumando días y sumando semanas, y las afectaciones académicas de las que ustedes nos han estado hablando, pues ahí están, ¿verdad? Con impacto, ¿no? Con algo de cosas negativas que han estado dejándose otra vez, así hemos estado, ¿verdad? Se asoma la luz al final del túnel. Probablemente hoy o en las próximas horas haya asamblea o haya votaciones, ¿verdad?, de parte de los maestros para decidir si sigue la huelga o no. Pero mientras, ¿qué pasa entre los estudiantes, Ángela? A ver, platícanos algo.
2: Pues, de hecho, qué bien que preguntas, porque la semana pasada tuvimos la oportunidad de hablar con alrededor de 50 estudiantes en una dinámica del consejo que se llama Despierta Búho, en el cual pues se hizo con la finalidad de saber qué estaba pasando con los estudiantes de casos específicos, y lo mismo que hemos estado hablando de esta preocupación que hay en los estudiantes, de qué va a pasar con la huelga, también ya yéndonos a los estudiantes de últimos semestres que pues el proceso de titulación está parado, no pueden acreditar sus prácticas, su servicio. Hemos escuchado de compañeros que nos comentaron que no se van a poder graduar el próximo semestre, aunque era algo que tenían planeado, y todo esto por la huelga. Entonces, pues no podemos quitar el dedo del renglón de la preocupación estudiantil, sí, la incertidumbre que hay, y pues que no sabemos qué es lo que va a pasar, si se va a levantar la huelga o no. Lo que hemos visto, pues todavía no se ve nada concreto. Entonces, pues sí, esta preocupación de la que hemos estado hablando. Sí.
1: Ahí me rápidamente, yo creo que a muchos les salta esto que nos dices, Ángela, que no se van a, algunos no se van a poder graduar el próximo semestre. ¿Por qué?
2: Este caso en específico fue un compañero que nos comentó que desde el semestre pasado él planeó sus siguientes 3 semestres, contando que iba a agarrar verano y el siguiente semestre de otras materias. Y
1: Ay.
2: entonces, al los cursos de verano ser cancelados, pues estas materias que va a agarrar ya no es una posibilidad y el otro semestre ya no puede tomarlas, entonces ya no se va a poder graduar el otro semestre, aunque era algo que él ya había planeado
1: Sí.
2: con 2 semestres de anticipación, ¿no? Casi un año estamos hablando. La verdad, la que la cancelación de los cursos de verano es un tema que pues sí impactó, causó mucho revuelo dentro de la comunidad estudiantil, porque pues es algo que se tiene planeado, es vital muchas veces los cursos de verano para muchos estudiantes que quieren adelantar materias o que reprobaron y que era la única chance que tenían, porque pues hay muchos estudiantes que no solo son estudiantes, que también trabajan, entonces este tipo de cosas pues la verdad sí, sí impactó mucho dentro de la comunidad estudiantil.
1: Sí, estropeó sus planes, pues, este estudiante, como lo tenía diseñado, ¿no? Vino a dar al traste su plan, la cancelación de los cursos de verano. Arturo, ¿qué más han escuchado los estudiantes? Hay en este momento, hay estudiantes que no han terminado, que si mañana u hoy deciden regresar a las actividades de los maestros o mañana, tienen que regresar a las aulas, hay clases pendientes, hay materias pendientes por darles su debida finalización.
3: Pues el periodo de evaluación no ha terminado, a lo que siempre nos han dicho y a lo que hemos visto, no han dado calificaciones finales todavía. Me parece que si se llegara a levantar la huelga, si hoy se levantara, la perspectiva con la que deberían de actuar la administración universitaria, pues sería con empatía. O sea, ¿cómo nos van a hacer volver a estas alturas a la universidad si ya... Sí, ya todo el mundo, aparte de que está muy molesto, de que está muy inconforme, de que está enojado con la situación, ¿cómo va a reaccionar la comunidad estudiantil a que le diga, sabes que tienes que volver? Porque ya unos 2 días nomás. Siento que debería de elaborarse un plan desde la perspectiva que no afecte tanto al estudiante, del que probablemente pueda ser por Zoom o evaluaciones como exámenes o algo así, porque ya los estudiantes yo no creo que vayan a volver a estas alturas
1: Sí.
3: a la unison.
1: ¿Por qué ves ese sentimiento o crees que hay ese sentimiento, ese sentir entre estudiantes de que les causaría un repudio regresar a estas alturas a las aulas? Porque normalmente ya en esta etapa ya terminaron, ya se desocuparon, finalizaron, o cuál sería, o tantas huelgas, tantos días de huelga, ¿qué sería?
3: Sí, definitivamente. Ya hubiéramos terminado como a principios de mayo. Entonces, cuando la huelga del STEUS se levantó el 7 de mayo, lo reprogramaron las evaluaciones finales como para 26, 27 de mayo. Entonces, en ese primer recalendarización del semestre fue una gran molestia porque es un, oye, ya debimos haber terminado el 15 de mayo, el 12 de mayo. Entonces, ¿cómo me vas a hacer volver todavía para finales de mayo cuando ya para esa fecha yo ya había desalojado el DEPA, el departamento
1: Sí.
3: para muchos foráneos, ¿no? Y ahora imagínate que los hagan volver a casi mediados de junio. No. No consigo esa parte de que la universidad nos vaya a hacer eso.
1: Sí. Bueno, pues y ahí está el planteamiento. ¿Lo han hecho formal ustedes antes de que o esperarán a que regresen las actividades para hacer algo, alguna solicitud formal como agrupación ahí al interior como agrupación de estudiantes al interior de la Unison, Arturo?
3: Definitivamente estamos trabajando en nuestro posicionamiento, estamos trabajando en el... En derivada de la reunión que tuvimos con representantes de organizaciones estudiantiles, llegamos a un acuerdo en donde vamos a exponer las cinco afectaciones más, digámosle, graves que tuvimos como estudiantes. Entonces, si no es mañana, será
1: Sí.
3: pasado, en donde lo haremos público.
1: Las cinco afectaciones más grandes. Es un documento que,
3: Sí.
1: un posicionamiento que van a emitir. ¿Y nos puedes adelantar algo? ¿Cuáles serían? Que no sea el orden.
3: Pues sí, por ejemplo, una de las afectaciones es el tema de las plazas de la Secretaría de Salud de los estudiantes de enfermería, con
1: Sí.
3: las prácticas, ¿no? Que pues no se detiene por la huelga. El calendario de la Secretaría de Salud sigue, entonces muchos estudiantes de enfermería se van a quedar sin hacer su servicio social por el tema de la huelga. Otro es la cancelación de los cursos de verano, como mencionó Ángela. Necesitamos ver de qué manera se puede reprogramar esta situación, porque por un curso un estudiante se no, por un curso cancelado un estudiante no se puede graduar. Entonces, por una situación ajena que él no controla. Entonces, yo siento que por lo menos por parte de la secretaría, del sindicato, hay voluntad. Vamos a ver, porque ellos así lo han hecho ver y ellos señalan que la cancelación de los cursos de verano es por la administración. Entonces, vamos a ver si podemos llegar a una reprogramación de los cursos de verano.
1: Sí, bueno, sería otra de las principales afectaciones. ¿Qué más, Arturo?
3: El tema de los estudiantes foráneos que
1: Sí.
3: ya tienen, ya pagaron el otro mes, por ejemplo, porque no saben si sí van a volver o no. Entonces,
1: Sí.
3: también están muy, muy a la expectativa de, ¿se va a levantar o ya me voy ahora sí?
1: Sí, lo económico, entonces, y con especial énfasis o afectación para los foráneos.
3: Sí.
1: Sería por ahí, ¿no?
3: Definitivamente.
1: Bien. Pues van a plantear este. ¿Y qué más? ¿Qué otras afectaciones? Me decía cinco.
2: También están los veranos de investigación. Los veranos de investigación
1: Sí.
2: es algo que la Unison ofrece a los estudiantes que creo, corrígeme Arturo si estoy equivocada, tienes dos oportunidades para aplicar. Entonces, hay estudiantes que ya aplicaron ese semestre, hay un proyecto del fin, si mal no recuerdo, que ya ayer fue, que ya se tenían que haber ido y como la Unison está en pausa, pues los estudiantes de aquí del Unison no pudieron entrar a los laboratorios, ver las
1: Sí.
2: investigaciones, seguirle los proyectos, entonces perdieron su verano de investigación o tienen la oportunidad de perderlo por todo este tema de la huelga y
1: Sí.
2: pues también están perdiendo la oportunidad de volver a aplicar porque ya quemaron un cartucho, coloquialmente diciéndolo.
1: Sí. Bueno, sí. Ángela, y que no sé qué información tengan, qué les han compartido los maestros respecto a, pues a la asamblea. Hay una asamblea permanente, ¿no? Y la posible votación que sea hoy o mañana, ¿qué se comenta? No sé qué información hayan tenido acceso ustedes, Ángela.
2: Pues la verdad, no mucha. Lo que hemos hablado y hemos visto, pues es la información que todos tenemos de esto de la Asamblea Permanente, que se hizo otro ofrecimiento a la administración, entonces que siguen en estas negociaciones. La verdad que pues nosotros esperamos que la huelga se levante lo más pronto posible para ya poder pues ver cuál va a ser la continuidad del semestre y ver cómo podemos apoyar a los estudiantes con todas estas problemáticas que mencionábamos.
1: Bien, pues les agradezco mucho de nueva cuenta, Arturo, Ángela, del Consejo Estudiantil de Sociedades de Alumnos de la Unison. Gracias por permitirnos esta comunicación.
2: Gracias
1: Gracias.
3: a ti por la invitación.
1: Gracias, hasta luego. Ocho con
2: Bye.
1: treinta, hasta luego, gracias. Gracias, Ángela. Ángela Carrasco, Arturo Zamorano, integrantes del Consejo Estudiantil de Sociedades de Alumnos de la Universidad de Sonora. Vamos a un corte, permítanos un momento, regresamos.
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1: Llegó la coach. Hola.
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2: Efectivamente, efectivamente, los martes está con nosotros la coach Carla Zulema Ríos, coach de impulso, coach de vida, con Consiente tu mente. Bienvenida. ¿Cómo estás?
3: Buen día. Gracias a Dios, aquí estoy contigo, con todos los radioescuchas. Me encuentro muy bien, Marcelo.
2: Qué bueno.
3: Contenta de estar contigo y de compartir información de alto valor que creo que pues a cada una de las personas que nos llega a esta información que se comparte cada martes, nos ayuda a ir creando cada vez un poco más conciencia y también en ir construyendo una mejor versión de cada uno de nosotros, ¿no? En virtud de lo que vamos descubriendo con mucha valentía.
2: Totalmente, totalmente. Y nosotros ya puestos y dispuestos a verte y escucharte.
3: Gracias.
2: ¿De qué nos vas a hablar hoy?
3: Mira, Marcelo, todo el mes de mayo estuvimos hablando acerca de la herida o del trauma que se genera en la relación a primera edad con nuestra madre.
2: Sí.
3: Pero el día de hoy, y que fue un tema bastante disruptivo, polémico, rompimos muchos mitos también a través de estas colaboraciones que se dieron todavía hace unas semanas atrás. Y hoy vamos a hablar también de un tema bastante doloroso, muy disruptivo también, que nos va a llevar también a encontrar muchas razones. Si hablar de la herida materna nos llevó a romper mitos, hablar de la herida paterna nos va a llevar a comprender por qué es mayormente el hombre el que abandona con respecto a la madre, a la mujer.
2: El hombre el que abandona, pero ¿que abandona qué?
3: A los hijos.
2: A los hijos, con respecto a la mujer.
3: Las consultas que mayormente se brindan a nuestros...
2: Los abandona, pero ¿de que se va o que no está presente?
3: Exacto, dos apreciaciones muy importantes. Te felicito, Marcelo, porque cada vez más estás adentrado este tema.
2: Pues es lo que he aprendido.
3: Ya tenemos 4 años, Marcelo.
2: Pues sí, malo que no aprendiera nada.
3: No, y de verdad, te felicito. Muchas gracias, Marcelo. Acabas de hacer una observación muy importante. Y para irle dando orden a esta colaboración, voy a partir en primer lugar. ¿Qué vamos a entender por la herida paterna? ¿Qué es lo que podemos entender hombres y mujeres por la herida paterna? Es ese dolor profundo que se marca en el alma del niño o de la niña con relación a su padre, por ese vínculo que no existió, por ese vínculo que tal vez existe, pero no está fortalecido, por ese apego que no fue y que no ha sido del todo un apego seguro, un apego positivo para el niño o la niña. Y que cuando nosotros no nos atrevemos a observar eso que tanto nos ha dolido con la relación que tenemos o hemos tenido con nuestro padre, pues esto lo seguimos arrastrando hasta nuestra vida adulta. ¿Cómo se puede abrir? Respondiendo a tu pregunta, ¿cómo se puede abrir esta herida paterna? Se puede abrir por el vínculo que hemos tenido con nuestro padre, todos los hijos, hombres y mujeres, un vínculo que ha sido marcado por la exigencia, por el abuso de autoridad, por la violencia, por la ausencia física y emocional, por la permisividad o por el exceso de exigencia. Todos estos indicadores que acabo de compartir con ustedes llevan a que se abra esa herida o ese trauma en un niño o en una niña. ¿Cuál es la herida más frecuente que se da en la infancia es la herida precisamente del abandono y del rechazo. Y esta se genera mayormente con la relación que tenemos o que debimos de haber tenido con la figura paterna. ¿Por qué es mayor esta herida? ¿Por qué se genera más del padre hacia los hijos que de la madre hacia sus hijos? Es una cuestión que interviene mucho la biología también, sí, aparte de lo cultural y de lo social. ¿Por qué de la biología? Por obvias razones. Las mujeres, ya en nuestra biología, traemos la tarea, el instinto, el don de ser madres. Ya esa actividad viene intrínseca en la mujer, que voy a aclarar. Va a haber excepciones. Va a haber mujeres que no van a querer ser mamás. Va a haber mujeres que van a ser mamás, pero que no pueden ser mamás, porque son mujeres que están muy heridas, que traen muchos traumas que necesitan sanar. Esto le da a la mujer, lo voy a poner con esta palabra, más no es la que yo quisiera utilizar, le da a la mujer una ventaja para ser o para realizar el rol de ser madre. El padre, el hombre, tiene que poner en marcha un valor o una virtud especial, que es la generosidad para ser papá. La madre ya trae, sí, por naturaleza ese instinto para ejercer, sí, la maternidad. El padre tiene que aprenderlo y lo aprende, sí, con la figura de referencia más próxima que puede o podría tener, que es su papá, que es de su propio padre, o del clan o de la tribu de hombres que son su referencia. Sí. Pero si este nuevo papá no tuvo esa referencia cultural, familiar y social, para el hombre va a ser sumamente difícil ser padre. Por eso dije que era cuestión también
2: ¿no
3: de...
2: ¿No es por instinto también ahí? Como la madre, la mamá, pues sí, lo tuvo, ¿no? La fue mamá, la que lo dio a luz.
3: Fíjate, la mamá...
2: Pero el papá por instinto no es...
3: Lo va aprendiendo. Sí. Lo va aprendiendo y lo va aprendiendo también gracias a la mamá y gracias al vínculo que va fortaleciéndose desde los primeros días de nacido con, sí, su hijo hasta que...
2: No, pues es que lo traen también del barrio para abajo. Tráeme esto, tráeme lo otro.
3: Son, exacto, Marcelo.
2: Todo
3: son,
2: eso influye.
3: Fíjate, aquí nosotros, hablar de la herida paterna, Marcelo.
2: Y no es queja ni nada, ¿no?
3: No, es la realidad. Y acabas, sí, de hacer otra observación muy importante. Es la realidad. Fíjate, cuando el hijo crece con un papá que trae muchas heridas que no le ha sido posible sanar, el hijo posiblemente se relaciona con un padre muy autoritario, con un padre que tiene la exigencia y la tarea social, cultural, familiar y personal, que tiene que ser el proveedor por excelencia. Entonces el padre sale todos los días a trabajar para cumplir esa función al millón,
2: sí,
3: para poder llevar a casa lo que se necesita, sí, pero ¿qué crees?
2: El que no les falte nada, mis hijos, sí.
3: ¿Qué crees, Marcelo? ¿Qué? Eso hace que se rompa el vínculo o que no se fortalezca el vínculo con los hijos. Porque el hombre considera, por las tareas y por los roles que milenariamente se le ha asignado a la mujer y al hombre, el hombre cree, considera que la mamá es a través de la figura de la mamá que el hijo, sí, va a recibir todo lo que legítimamente necesita. pero ese hijo es producto de un hombre y de una mujer y requiere de la presencia de mamá y de papá. Pero si a esto le sumamos, en este caso que estamos hablando de la herida paterna, si a esto le sumamos que viene de un padre herido y de un clan o de una tribu de hombres heridos, y él ya por default trae una herida paterna, y a esto se le suma de parte de su herida la necesidad de hacer, fíjate bien, de un hombre, la necesidad de hacer para ser validado, para ser visto, para ser reconocido. Entonces el hombre trata a lo largo de su vida incansablemente, aunque el alma esté dolida, aunque el alma esté rota, trata de hacer, hacer, hacer, hacer, hacer, aunque a esto signifique desconectarse de sus propias necesidades y también de las necesidades de sus hijos. Entonces el hombre, cuando no puede conectar consigo mismo, con sus necesidades, como legítimamente debería de ser, difícilmente va a lograr conectar con las necesidades de los hijos, de las hijas. Va a necesitar de una figura, en este caso de la mujer materna, que le ayude, que lo impulse, que lo motive, que lo empuje, pues, a realizar su tarea paterna. Pero esto, mientras tanto, de manera inconsciente, va a ir abriendo heridas en los hijos. Porque el hijo ya tiene la figura de mamá, mal que bien, por biología. Porque ahí se crió en el vientre de mamá. Mal que bien, ahí está. Ya está mamá, ya aseguré esta figura. Pero ahora me falta la de papá. Y la de papá es la que da la estructura. Es la que da la seguridad. Es la que fortalece la autoestima en el hijo. Es la que va abriendo paso y va abriendo la luz para que el hijo entre por ese túnel llamado vida. Entonces, estos temas, hablar acerca de las heridas que producen mamá y papá, nos da la base, Marcelo, para comprender por qué existe tanta violencia entre niños, entre adolescentes y jóvenes. ¿Por qué hay tantos jóvenes en nuestra ciudad y en el mundo que hoy no le están encontrando sentido a la vida? ¿Por qué los jóvenes están decidiendo llenar su vacío emocional con todo tipo de adicciones?
2: Sí. Entonces, de los videojuegos hasta
3: La ludopatía, redes sociales.
2: Apuestas.
3: Y que vemos que cada vez más los jóvenes también.
2: Y no se diga drogas. También.
3: Están inmersos en este tipo de apuestas, de juegos. A veces nos rascamos la cabeza desesperadamente porque no entendemos por qué, a pesar de que se están realizando tantas acciones a nivel gubernamental, tantos programas hermosos que hay sobre los escritorios y que se pretenden poner en marcha, Marcelo, ¿por qué no hay resultados? Pues porque se necesita primeramente que desde el núcleo familiar empecemos a trabajar las madres y los padres de familia con nuestras propias heridas y con nuestros propios traumas para dejar de perpetuar en las futuras generaciones estas mismas heridas.
2: Bien. Coach Carla Zulema Ríos, muchas gracias.
3: Gracias a ti.
2: Como siempre, como todos los martes aquí en Consciente Tu Mente, te buscamos en redes sociales y
3: como Carla Zulema Coach y en Llévame Contigo y Vuela.
2: Siga a la coach con todo este tipo de contenido ahí en sus redes sociales, en Instagram y en Facebook también.
3: Así es.
2: Vamos a un corte, permítanos un momento y regresamos con mucho más aquí Expreso 24/7. Te espero el próximo martes.
3: Gracias.
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0: 5 partidos del Mundial 2026. El encuentro inaugural, partidos de la fase de grupos y 2 rondas de eliminación directa, la magnitud del evento y los cortes a la circulación que conlleva fueron el argumento central de la universidad para revertir su postura. La Suprema Corte de Justicia de la Nación rechazó este lunes que exista un acuerdo entre las ministras y ministros del Pleno para impulsar a Yasmín Esquivel Moza como a la nueva ministra presidenta del máximo tribunal. La versión surgió luego de que el periodista Arturo Ángel revelara un supuesto consenso interno para desplazar a la ministra Lenia Batres Guadarrama para presidir al Supremo Tribunal, que según el artículo no... que según el artículo 94 constitucional le correspondería asumir al término del periodo de Hugo Aguilar Ortiz. La tormenta tropical Boris tocó tierra en México a las 3 de la mañana de este martes, tiempo del centro, entre los límites de Guerrero y Oaxaca, informó el Servicio Meteorológico Nacional. El centro del sistema se ubicó aproximadamente 25 kilómetros al este-noroeste de Punta Maldonado y a 170 kilómetros al este-sureste de Acapulco, ambas localidades de Guerrero. El fenómeno presenta vientos máximos sostenidos de 65 kilómetros por hora, rachas de hasta 85 kilómetros por hora y un desplazamiento hacia el nor-noroeste a 9 kilómetros por hora. Luego del ataque armado del pasado 20 de abril cometido en la pirámide de la Luna por Julio César Jasso, al estar influenciado por la masacre de Columbine, Estados Unidos, la zona arqueológica de Teotihuacán reforzó los filtros de seguridad para evitar que nuevos hechos violentos se cometan al interior del recinto ceremonial. Comerciantes del lugar señalan que la afluencia de turistas se vio afectada desde la agresión que dejó como saldo a una ciudadana canadiense muerta y 13 personas lesionadas. Esto pese al reforzamiento de la seguridad. El director general del INAH, Joel Omar Vázquez Herrera, detalló que la asignación de 70 elementos de la Guardia Nacional es de manera permanente. Y así finalizamos el matutino de hoy de Expreso 24/7. Muchas gracias por habernos permitido acompañarle. La invitación a que siga aquí con nosotros en Sonora Grupera se queda con Carolina Ochoa, en Pop Extremo se queda con el programa Morning Rush que conduce Juan Olivas. A la 1 de la tarde está de regreso todo el equipo con el vespertino de Expreso 24/7. Lo más importante es ahora del día, 1 de la tarde, repetimos. Aquí lo tendrá con todos los detalles. A las 6:30, lo último, lo más relevante de todo el día, al cierre, en el programa Al Cierre con Carla Tellechea. Muchas gracias a nombre de todo el equipo de producción, de todo el equipo de editorial, que tengan excelente martes. Yo soy Marcelo Bailis. Hasta la próxima.
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La presidenta Claudia Sheinbaum confirmó esta mañana que el próximo jueves será día de asueto general en la Ciudad de México. Comenzamos con la emisión vespertina de Expreso 24/7. Quédese con nosotros.

0: ¿Qué tal? Muy buenas tardes. Muchas gracias por acompañarnos, permitirnos a nosotros estar con ustedes. Esto es Expreso 24/7, ya es la 1 de la tarde con 3 minutos. Tenemos todos los detalles de la información, ya tiene usted un avance, pero hay mucho más de lo que tiene que enterarse con todos los detalles. Aquí ya los tenemos listos. Vamos a ir avanzando con la información en el transcurso de esta próxima hora. A nombre de todo el equipo editorial, de todo el equipo de producción, lo saluda con mucho gusto su servidor Marcelo Bailey. Lo invito a que aquí permanezca con nosotros en nuestra transmisión por plataformas digitales, en nuestra transmisión por radio, radio que nos permite cubrir todo el sur de Sonora y llevarle a usted lo más relevante de los últimos acontecimientos. Vamos a aprovechar para identificarnos y saludar a nuestra audiencia que nos acompaña a través de Sonora Grupera. En Guaymas 100.5, nuestra audiencia en radio también en Sonora Grupera, Navojoa 89.7. Transmitimos por el 91.7 para todo Ciudad Obregón, todo Cajeme, todo el Valle del Yaqui a través del 91.7 Sonora Grupera. Y también por Pop Extremo en Guaymas 90.9 y Pop Extremo Navojoa 98.1. Y le decíamos, también puede vernos y escucharnos en YouTube. Nos encuentra como Expreso Web en Facebook y en la red social X también. Estamos transmitiendo y también nos encuentra como Expreso Web. En nuestro sitio en internet, recuerde, el portal de noticias más completo que usted va a encontrar. Además, tiene usted esta transmisión de 1 a 2 de la tarde, Expreso 24/7, expreso.com.mx. Ya es la 1 con 4 minutos. Vamos de lleno con la información, lo más relevante. Aquí se lo presentamos en este segmento que iniciamos a continuación. Las 7 de Expreso 24/7. La primera. Iniciamos con la primera de las 7 de Expreso 24/7. La Fiscalía de Sonora ya tiene ubicado al presunto homicida de un elemento de la Policía Municipal de Hermosillo. Fue asesinado en el centro de Hermosillo este fin de semana. La información a detalle la escucharemos en voz de Angie Alvarado.
1: La Fiscalía General de Justicia del Estado de Sonora informó que ya fue plenamente identificado el probable responsable del ataque armado ocurrido el pasado 6 de junio en la colonia Centro de Hermosillo, donde un elemento de la Policía Municipal perdió la vida y dos personas más resultaron heridas. De acuerdo con la autoridad, los avances en las investigaciones permitieron establecer la identidad del presunto agresor mediante el análisis de indicios recabados en la escena y otros actos de investigación realizados por el Ministerio Público. La Fiscalía aclaró que la persona que apareció en diversas publicaciones de redes sociales, como supuestamente detenida por elementos de la Policía Municipal, no corresponde al autor material de los hechos que actualmente se investigan. Gracias a testimonios de personas que presenciaron la agresión, fue posible identificar plenamente al presunto responsable, por lo que continúan las acciones para lograr su captura. La Fiscalía detalló que corporaciones que integran el Gabinete de Seguridad del Estado de Sonora, en coordinación con la Policía Municipal de Hermosillo, mantienen un operativo permanente y diversas líneas de investigación para ubicar y detener al señalado. Las autoridades aseguraron que los trabajos de búsqueda continúan de manera activa con el objeto de poner al probable responsable a disposición de la justicia. Respecto a las víctimas que resultaron heridas durante el ataque, la Fiscalía informó que se trata de una mujer de 39 años y un hombre de 68 años de edad. Ambos recibieron atención médica especializada por lesiones provocadas por proyectiles de arma de fuego y actualmente se encuentran estables y en proceso de recuperación. La dependencia precisó que las heridas tardarán más de 15 días en sanar, aunque no representan un riesgo para la vida de los afectados. Para Expreso 24/7 informó Angie Alvarado.
0: Muy, muy joven estaba este policía, había ingresado a la corporación apenas en el año 2019, es decir, alrededor de 7 años. Que tenía de haber ingresado esta corporación, que murió a manos de este sujeto que se soltó echando bala en una cantina en el centro de Hermosillo, salió de ahí tratando de irse, encontró a este policía y le disparó. Por cierto, hace unos momentos en la comandancia centro de la Policía Municipal, y aquí

0: Tenemos las imágenes. Se llevó a cabo la guardia de honor para despedir a Luis Fernando Molina Áviles, el policía que cayó en cumplimiento de su deber, le decíamos, en estos hechos, el sábado en el centro de Hermosillo, una guardia de honor en la que estuvo también el presidente municipal, Antonio Cesarán, y otros funcionarios, por supuesto, compañeros, agentes, compañeros de Luis Fernando, de la corporación municipal, dándole el último adiós, la despedida y los honores a este agente de la Policía Municipal que cayó en cumplimiento del deber, el pase de lista y los respectivos honores, el homenaje póstumo. Hace unos momentos, repetimos, registró este homenaje póstumo, esta guardia de honor en las instalaciones de la Comandancia Centro en Hermosillo, Sonora. Es la 1:08 p.m. Vamos a la segunda de la 7 Expreso 24-7. También la Fiscalía de Sonora informó que las investigaciones por el hallazgo de dos personas sin vida dentro de un vehículo en fraccionamiento Puerta Real apuntan de manera preliminar a una muerte accidental por inhalación de monóxido de carbono. Recordemos que este suceso ocurrió la tarde del domingo. Los cuerpos fueron encontrados en el interior de un carro, marca Ford Fusion, específicamente en el asiento trasero, y se encontraban en estado de descomposición. Las víctimas fueron identificadas como Damaris Jacqueline N. y Jonathan Said N., quienes contaban con fichas de búsqueda activas tras haber sido reportados como desaparecidos. Tenían tiempo, tenían horas desaparecidos antes de que los encontraran muertos y, bueno, en estado de descomposición. Durante la inspección del automóvil, peritos encontraron que el switch estaba en posición de encendido con las llaves puestas, es decir, que en algún momento antes de morir estaba encendido ese carro, pues, y que la perilla del aire acondicionado permanecía activada en nivel 4, por lo que fue, dice la fiscalía, un caso de intoxicación por monóxido de carbono. La investigación sugiere que la pareja se encontraba en un momento de intimidad. Entre los objetos que fueron asegurados en la escena se encontraron teléfonos celulares y en el asiento delantero izquierdo fue localizada una bolsa de plástico con hierba verde y seca con características similares a un narcótico. Vamos con la tercera de la 7 Expreso 24-7. En Navojoa, el programa Salud, Nutrición y Vida ha tenido una buena respuesta, por lo que Salud Municipal de esa región ya lanzó cifras de cuántas personas han sido apoyadas. Marielos Ortiz nos tiene los detalles. Adelante, Marielos.
1: Hola, ¿qué tal? Muy buenas tardes, Marcelo. Salud Municipal celebra que en este año, con el programa de Salud, Nutrición y Vida, pues han logrado favorecer a muchísimas familias y personas de la región del Mayo. Con los talleres de prevención de cáncer han hecho 1,950 atenciones. Con el módulo de nutrición a empresas, instituciones y colonias, 2,960 personas atendidas. Aventuras por la Paz, que esto incluye dinámicas, botargas y promoción de la salud, 3,100 atenciones. En cuanto a Feria de Nutrición y Tradición, que esto incluye pues mostrar las tradiciones mayo, 260 atenciones. Feria por la Salud y la Paz, que son a escuelas, van dirigidas a escuelas y colonias, 4,200 atenciones. Jornadas de salud en el municipio, 8,900 durante el año. En psicología, tanto en talleres como conferencias, 2,135. Para asilos y albergues, 630, ¿no? Me refiero aquí en asilos y albergues en cuanto a la salud, programas de nutrición. Discapacidad, que pues se les otorga a personas tanto sillas o elementos que necesiten, fueron 849 atenciones. Y en gestiones generales, ayudar a personas pues a resolver inquietudes o muchas veces que no saben a dónde dirigirse para atender a lo mejor a sus perritos o algún padecimiento general, 3,200 personas. Este es el resumen de Salud Municipal durante el año. Es la información hasta el momento. Volvemos contigo.
0: Gracias, Marielos. Vamos con la cuarta de las 7 Expreso 24-7 en Nogales. Nogales, Sonora, ya arrancó el operativo para inspeccionar que las albercas de la ciudad hacen las inspecciones para que las albercas estén en óptimas condiciones. Nuestra compañera Karina Vieira, corresponsal de Media en la frontera, tuvo la oportunidad de platicar con autoridades de protección civil y ya nos tiene preparado el informe, la información completa. Adelante, Karina.
2: Marcelo, muy buenas tardes desde la frontera de Nogales, compartiendo con ustedes que en los próximos días habrá un operativo de inspección en centros recreativos para garantizar la seguridad de los visitantes, tanto locales como foráneos. La unidad de protección civil iniciará en los próximos días un exhaustivo programa de revisión en todos los centros de esparcimiento que cuentan con albercas, tanto en la zona urbana como en las áreas rurales de la periferia. Esta medida busca asegurar que los establecimientos cumplan rigurosamente con los protocolos de seguridad requeridos para prevenir accidentes durante la temporada de mayor afluencia. La iniciativa responde a la necesidad de mantener un control estricto sobre las condiciones operativas de estos espacios de recreación familiar. Durante una entrevista concedida a EMEDIA, la titular de la dependencia, Julia Guadalupe Ochoa Zavala, detalló que las inspecciones se enfocarán en verificar cada lugar que cuente con el personal capacitado y las herramientas de rescate necesarias. Los inspectores supervisarán la presencia de salvavidas certificados, la señalización clara de las profundidades de las albercas, el estado de las instalaciones eléctricas y la disponibilidad de un botiquín de primeros auxilios de respuesta rápida. El propósito fundamental es mitigar cualquier factor de riesgo que ponga en peligro la integridad de los asistentes, refirió Ochoa Zavala. Cabe mencionar, pues, que la funcionaria municipal enfatizó que la prioridad absoluta del ayuntamiento es ofrecer espacios confiables y debidamente regulados para el disfrute de la comunidad. Eso es lo que tenemos para ustedes. Regresamos al estudio.

0: Buenas tardes, Marcelo. Nos enlazamos esta tarde para informar que la Comisión Estatal del Agua, a través de la Unidad Operativa en Empalme, informó que no habrá suspensión del servicio durante los días 8, 9 y 10 de junio. Esto derivado de una información falsa que circuló en redes sociales aquí en la región. Y bueno, a través de un comunicado en la plataforma oficial del organismo, enviaron un comunicado dirigido a la comunidad para informar que este documento que fue compartido a través de redes sociales pues no corresponde, ¿no?, a ningún tipo de trabajo que se esté llevando a cabo actualmente. El organismo operador señaló a través de este comunicado que actualmente no se llevan a cabo trabajos de reconstrucción ni labores de mantenimiento en el acueducto Río Yaqui, Guaymas, Empalme, que requieran la interrupción del servicio o del suministro de agua potable, debido al que el sistema de distribución y bombeo opera actualmente de manera normal, por lo que el servicio se mantiene sin afectaciones para los usuarios de este municipio. Ante la circulación de esta información, que es totalmente desactualizada, la dependencia exhortó a la población a no hacer caso a publicaciones que no provengan de fuentes oficiales y también a mantener informada únicamente a través de los canales de la institución, por supuesto, que son de la Comisión Estatal del Agua. Así que confirmamos, no hay suspensión del suministro de agua potable durante 3 días, que son 8, 9 y 10 de junio. Con esta información, volvemos con ustedes. Buenas tardes.
1: Blanca Ruelas, avanzamos. Vamos a la sexta de las 7, Expreso 24-7. Y es que 48 millones de pesos fueron invertidos en una nueva planta de tratamiento de aguas residuales en Puerto Peñasco, misma que beneficiará a más de 62 mil habitantes con una capacidad inicial de 40 litros por segundo. Esta nueva inversión se espera que ayude a las familias de esta región que llevan 5 décadas enfrentando problemas relacionados con la falta de saneamiento y el manejo adecuado del recurso hídrico. Por lo que durante su gira de trabajo por Puerto Peñasco, el gobernador Alfonso Durazo señaló que en esta primera etapa se ejerció una inversión de 48 millones 99 mil 101 pesos, y que se contempla una segunda etapa para la planta, la cual contará con una inversión de 70 millones de pesos para incrementar la capacidad en 60 litros adicionales por segundo, para alcanzar una capacidad total de 100 litros por segundo. La séptima, vamos con información en esta séptima de la 7 Expreso 24-7 relacionada con el estado del tiempo para nuestra región. Continuarán las temperaturas, estas máximas de 40 grados o más, principalmente en la región centro y en el sur de la entidad. Carlos Pacheco a continuación nos presenta el siguiente reporte.
2: Para este martes se mantendrán condiciones estables, dando paso a cielos mayormente despejados, sin probabilidad de lluvias. Por su parte, se prevé un ambiente seco y muy caluroso con temperaturas máximas que oscilan entre los 40 a 45 centígrados en el centro, sur y este de la entidad. Asimismo, rachas de viento fuertes durante la tarde que podrían alcanzar los 50 kilómetros por hora. Hermosillo amaneció con temperaturas entre los 20 a 22 centígrados con humedad relativa del 49%. Se espera para hoy una máxima de 41 a 43 centígrados, con cielo mayormente despejado y sin probabilidad de lluvia. Mañana podría registrarse una temperatura máxima de 41 a 43 centígrados, una mínima de 21 a 23 centígrados, con cielo despejado y sin posibilidades de lluvia. Ciudad Obregón inició el martes con temperaturas entre los 21 y 23 centígrados, humedad relativa del 50%. Se espera para hoy una máxima de 39 a 42 centígrados, con cielo mayormente despejado y sin probabilidad de lluvias. Ayer la máxima fue de 39.5 centígrados y se pronostica para mañana una temperatura máxima de 40 a 42 y mínima de 21 a 22 centígrados, con cielo despejado sin probabilidad de lluvia. Para Navojoa amaneció esa temperatura mínima de 19 centígrados. Durante las primeras horas del miércoles, con una humedad relativa del 50%, se espera un valor máximo de 40 centígrados. Se podrían presentar vientos promedio de 10 a 40 kilómetros por hora. Cielos mayormente despejados, sin probabilidad de precipitación. En el puerto de Guaymas se espera una temperatura máxima de 32 centígrados. La mínima para el miércoles sería de 20, con una humedad relativa del 55%, cielos mayormente despejados y nulas probabilidades de lluvias. Nogales amaneció con temperaturas mínimas de 17 centígrados, con una humedad relativa del 30%. Se espera un valor máximo de 34 centígrados, con cielos despejados y 0% de probabilidad de precipitación. Con información del Servicio Meteorológico Nacional y la Coordinación Estatal de Protección Civil, para Expreso 24-7, informó Carlos Pacheco.
1: Gracias, Carlos Pacheco, por esta información del estado del tiempo. Es la 1 de la tarde con 19 minutos. Así finalizamos este primer segmento, el de la 7 Expreso 24-7. Ahora vamos rápidamente y se nos permite escuchar un avance, es un adelanto de lo que más adelante Juan Olivas en las secciones del AR 24-7, los espectáculos, nos va a informar.
3: Muchísimas gracias, Marcelo. Más adelante en Estelar 24-7 te compartiremos los detalles del encuentro del Papa León XIV con Bad Bunny, también la ruptura amorosa de Ariana Grande e Ethan Slater y, por otra parte, las declaraciones de Katy Perry sobre el hombre que asegura que es el de su vida, el amor de su vida. Por lo pronto, Marcelo, regresamos contigo.
1: Gracias, Juan Olivas, por este avance de lo que más adelante, le repito, tendremos en Estelar 24-7. Vamos a una pausa, permítanos, al volver. Ya es decreto el día de trabajo a distancia y suspensión de actividades por el Mundial solamente en la Ciudad de México. Además, no hay detenidos relacionados con el aseguramiento de explosivos transportados en autobús donde viajaban normalistas rumbo a las manifestaciones de la CENTE, también allá en el centro del país. Y más adelante también le informaremos sobre Boris, dónde está y qué anda haciendo Boris. La tormenta tropical Boris ya tocó territorio mexicano y se espera que los efectos destructivos de este fenómeno meteorológico sean más serios en comunidades de la costa de Guerrero. Volvemos en unos minutos a Expreso 24-7, es la emisión vespertina.

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0: Gracias, estamos de regreso en Expreso 24/7, nuestra emisión vespertina. Ya es la una de la tarde con 25 minutos. Nuestro sondeo, la pregunta del día de hoy en nuestras redes sociales, aquí se la compartimos con mucho gusto. Ojalá que tenga dos minutos, ¿verdad? Dos minutos de su valioso tiempo para que colabore aquí con nosotros, nos comparta su punto de vista o responda esta pregunta. ¿Debería México ser sede de otro mundial de fútbol? ¡Otro más! Este 2026 ya está aquí, ya en un mes, 10 días se acaba. ¡Otro más! ¿Usted cómo la ve? ¿Cree que México, o usted está de acuerdo con que México vuelva a organizar otra Copa del Mundo? ¿Otra más? ¿Usted quiere? ¿Usted así lo desea? A ver, déjenos sus comentarios. Vamos a esperar su reflexión sobre este tema. ¿Qué piensa del mundial de fútbol? Una fiesta para, pues sí, unos cuantos. Hasta en la televisión muy limitada, la televisión pública, ¿no? La televisión que llega por abierta, ¿no? Para ver todos los juegos, si hay que parar. Bueno, los de la selección mexicana y los de la final y los juegos más importantes, sí los tendremos disponibles, ¿no? En la televisión abierta. Pero, pues, ir a un juego, pues, no, hombre, ¿verdad? A nosotros que la ciudad más cercana es Guadalajara, ¿no? Guadalajara, de las tres sedes, no está así como que muy cerca, no está como que muy accesible. No, la Ciudad de México ahorita está de locos la situación, ¿no? Mire, hasta clases van a cancelar para que puedan movilizarse bien, ¿verdad? De ese tamaño las cosas. Bueno, continuamos con este bloque informativo, con temas de carácter nacional. A propósito de que el Mundial de Fútbol 2026 está a la vuelta de la esquina, la presidenta Claudia Sheinbaum firmó un decreto, lo que le decía, que tiene como propósito, que tiene que ver con ciertas dependencias federales. Deberán trabajar a distancia. A continuación, Dorian Apodaca nos compartirá más detalles.
1: La presidenta Claudia Sheinbaum firmó y publicó el lunes 8 de junio en el Diario Oficial de la Federación un decreto con medidas administrativas especiales para el próximo jueves 11 de junio de 2026, día de la inauguración de la Copa Mundial de la FIFA 2026 en la Ciudad de México. El objetivo declarado en el documento es mejorar las condiciones de movilidad urbana, seguridad vial y accesibilidad tanto para habitantes de la capital como para turistas que asistirán al evento.
2: En el caso del sector privado, se exhorta al sector privado y social de la Ciudad de México a que en todas las actividades administrativas no esenciales se implementen esquemas de teletrabajo, esquemas a distancia.
1: El primer punto del decreto instruye a todas las dependencias y entidades de la Administración Pública Federal con sede en la Ciudad de México a implementar esquemas de teletrabajo, trabajo a distancia o modalidades flexibles para sus trabajadores ese día. Sin embargo, quedan excluidas de esta medida las siguientes actividades: servicio de salud, atención médica y emergencias sanitarias, seguridad nacional, seguridad pública y control migratorio, operación de infraestructura crítica, transporte, telecomunicaciones, energía y agua, actividades directamente vinculadas a la organización del mundial, programas sociales y servicios públicos que no pueden prestarse de forma remota, cualquier función que requiera presencia física para garantizar la continuidad del servicio. El decreto publicado en el Diario Oficial de la Federación y, de acuerdo con el documento oficial, los gastos derivados de su implementación se cubrirán con los presupuestos ya aprobados, sin autorización de recursos adicionales. Con información de agencias para Expreso 24/7, Dorian Apodaca.
0: A propósito de la presidenta Claudia Sheinbaum, calificó hoy de provocación las protestas de maestros que bloquean calles de la capital a dos días del inicio del Mundial de Fútbol 2026. La mandataria dijo en su habitual rueda de prensa matutina que no se explican las manifestaciones que los profesores que mantienen un campamento a pocas cuadras del Fan Fest en la plaza central del Zócalo. Esto fue lo que contestó a los periodistas al momento de ser cuestionada sobre el tema de las protestas de la CENTE.
3: No se explican estas manifestaciones. y menos las que tienen un carácter violento. Y esto es para el pueblo de México y para el mundo. Nosotros lo vemos como una provocación. Como para decir, miren qué mal está la situación en México. Ya explicó Mario que máximo es el 8% de las escuelas de todo el país que no tienen clases. Y son alrededor de 1,000, ¿no? 1,000 y pico de maestros aquí, ¿no? Aquí, en el centro. Ah, como 3,000 que están aquí en el centro. Han tenido todo el diálogo, todo. Esfuerzos adicionales que hemos hecho para los maestros de Oaxaca, para las niñas y los niños de Oaxaca.
0: Pues a la presidenta le extraña, ¿no? Ahí en los registros, si uno se echa el clavado a los registros en aquellas, en otros episodios de la historia, pues a lo mejor no violentos, pero sí muy drásticos. Muy, muy drásticas las movilizaciones de la CENTE. Bueno, Sheinbaum ha llamado al diálogo y ha descartado ordenar a la policía que reprima las manifestaciones, que incluyen bloqueos de avenidas y hasta el derribo de unas estatuas alusivas al Mundial. Mundial que iniciará, le recordamos, pasado mañana, el jueves, finalizará el 19 de julio en México, Estados Unidos y Canadá. La mandataria no asistirá a la apertura de la Copa del Mundo en el Estadio Azteca y en principio asistirá al FanFest del Zócalo, donde también se ubica el Palacio Nacional. A propósito de lo que dijo la presidenta de las protestas de la CENTE, aún no hay detenidos tras encontrar los 59 artefactos explosivos de fabricación casera que fueron asegurados por autoridades federales y de la Ciudad de México durante una revisión a autobuses que transportaban estudiantes de la Escuela Normal Rural de Ayotzinapa y maestros que se dirigían a la capital del país para participar en las movilizaciones de apoyo a la CENTE. Aunque la Secretaría de Seguridad Ciudadana de la Ciudad de México informó que el hallazgo ocurrió durante un dispositivo de revisión de unidades de transporte de pasajeros instalado en la autopista México-Cuernavaca tras una denuncia ciudadana que advertía sobre la posible presencia de explosivos en uno de los vehículos que trasladaban estudiantes y maestros, el comunicado no reportó arrestos ni identificó a algún responsable directo de los explosivos. Cabe mencionar que la posesión y transporte de explosivos son delitos federales, ya que la Ley de Armas de Fuego y Explosivos regula de manera estricta la fabricación, posesión, almacenamiento y transporte de este tipo de materiales. No hay detenidos, a pesar de esta cantidad de explosivos que estaban trasladando. Y luego, y la otra parte que pues les extraña la violencia, ¿verdad? La forma de manifestarse con actos pues drásticos, protestas, expresiones fuertes, vandálicas, pero por otra parte, pues, en flagrancia, ¿verdad? Explosivos, violación a la Ley de Armas de Fuego y Explosivo en flagrancia y no detienen a nadie. Pues así no nos debería extrañar. Bueno, en otra información, México y los Estados Unidos sostendrán este viernes una reunión bilateral de seguridad en la Ciudad de México para dar seguimiento a los acuerdos de cooperación en materia fronteriza, combate al crimen organizado y finanzas ilícitas, informó el secretario de Relaciones Exteriores de México, Roberto Velasco.
4: Con esta perspectiva, también conversamos sobre migración. Hay resultados tanto en el tema de seguridad como en migración y tocamos ambos temas. En el caso del fentanilo, ya lo había dicho aquí la presidenta, hay una disminución del 76% de las incautaciones de fentanilo en la frontera entre el inicio de la administración de la presidenta Sheinbaum y el último mes del que tenemos registro, y eso lo señalamos. También, por supuesto, hay resultados importantes en materia de migración irregular. Es un tema en el que seguiremos trabajando, siempre con respeto a los derechos humanos, siempre además nosotros abogando también por los derechos humanos de las y los mexicanos. Y finalmente también conversamos sobre la revisión del tratado, sobre los temas comerciales. Naturalmente no es un tema que sea responsabilidad directa ni del Departamento de Estado ni de la Secretaría de Relaciones Exteriores, pero sí es un tema al que ambos damos seguimiento.
0: El secretario de Relaciones Exteriores de México adelantó que esta misma semana se llevará a cabo en la capital una reunión de trabajo entre representantes de ambos gobiernos para dar continuidad a estos esfuerzos. Entre los avances presentados durante la conversación, Velasco destacó la reducción en las incautaciones de fentanilo en la frontera entre ambos países. Pasando a otros temas, luego de que Boris tocó tierra en México la madrugada de este martes, actualmente ya es depresión tropical. Hace unas horas se ubicaba a 45 kilómetros al nor-noroeste de Punta Maldonado, Guerrero, por lo que aún quedan sus remanentes de lluvias muy fuertes en Jalisco, Colima, Michoacán, Guerrero y Oaxaca, así como en el estado de Puebla, Estado de México y la Ciudad de México, y también en Morelos. Las precipitaciones de lo que queda de Boris podrían generar deslaves, incrementos en niveles de ríos y arroyos, así como desbordamientos e inundaciones en zonas bajas de los estados mencionados, por lo que se recomienda a la población atender los avisos meteorológicos del Servicio Meteorológico Nacional y la CONAGUA, así como las indicaciones de Protección Civil. Se espera que durante el día este sistema comience a debilitarse gradualmente en las próximas horas y deje de afectar al país. Por lo pronto, en zonas como Colima ya se han registrado varios vehículos que quedan varados por acumulación de agua. Ya es momento de conocer lo que Carlos Pacheco nos va a presentar más adelante con la información deportiva, Acción 24-7. Vamos a un avance.
5: Gracias, Marcelo. Tenemos un pequeño avance de lo que será la sección Acción 24-7, la deportiva de este martes. Solamente nos separan dos días de la Copa del Mundo y la selección de España visitó Puebla para un enfrentamiento a su similar de Perú. Además, también a dos días del Mundial sigue la polémica y sigue causando problema la selección de Irán sobre la entrada de sus participantes e incluso sus aficionados a tierras mundialistas. La FIFA ya también dio una respuesta a esto. Entérate de qué se trata aquí en Acción 24-7. Regresamos contigo, Marcelo.
0: Gracias a Carlos Pacheco por este avance. Vamos a una pausa. Al regresar hablaremos de minería, concretamente de la mujer en la minería y el cuarto foro internacional en esta materia, donde se va a llevar a cabo a continuación todos los detalles. Vamos al corte. Ya regresamos.

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0: Gracias, estamos de regreso en Expreso 24-7, ya es la 1 de la tarde con 42 minutos. Y nos da mucho gusto recibir aquí en el estudio de Expreso 24-7 a Darcy García. Nos van a invitar, vienen a invitarnos, a hacernos, a hablarnos de un evento, primeramente de la mujer en minería, de este Foro Internacional de la Mujer en Minería, y pues todo lo que se está buscando con este evento, en dónde se va a llevar a cabo, quiénes pueden acudir. Bueno, de todo eso nos va a comentar Darcy García, integrante de Women in Mining, de la Mujer en Minería. ¿Cómo estás? Bienvenida.
1: Hola, buenas tardes. Muchas gracias por invitarnos y por crear este espacio para nosotros, para invitar en el foro. Este es un evento que se desarrolla en el marco del Día Internacional de la Mujer Minera, que se celebra el 19 de junio, y está organizado por Women in Mining Sonora, Distrito Sonora, y liderado por su presidenta, que es la maestra Elizabeth Arao, y está coordinado por un comité organizador muy amplio de mujeres que estamos en toda la cadena de relación de la minería.
0: Sí, ¿por qué crear una sección o un grupo de mujeres en la minería? ¿Por qué no desarrollarse o formar parte en general de la minería?
1: Bueno, Women in Mining tiene como finalidad crear este espacio seguro donde podamos desarrollar la equidad, nuestras prácticas de profesión estratégica, nuestro liderazgo estratégico, fomentar la sororidad, estas redes de apoyo que creamos las mujeres de forma natural cuando otra mujer está en trabajo. Fomentamos mucho la equidad, no es que nos estamos distanciando, pero sí nos gusta mantener como ese espacio de crecimiento entre nosotras. Sí. Porque cada vez que escuchas la experiencia de otra mujer, te das cuenta que no es algo raro y cómo puedes solucionarlo y cómo puedes mejorarlo. Y basándote en las experiencias de todas, vas creando como sistemas de trabajo para ti, porque este es un sistema no duro, pero totalmente diferente el ambiente minero para una mujer.
0: Sí. Entonces, se visibiliza además a la mujer en la minería.
1: Este foro es un evento que nos permite visibilizar, proyectar a la mujer en la minería, proyectar qué es lo que está haciendo, hasta dónde somos capaces. Sobre todo no es una competencia con el género masculino, sino es como decirnos, mira, todos podemos, ¿no? O sea, todos podemos trabajar en diferentes planos de trabajo.
0: No es una competencia, al contrario, ¿no? Se acompaña. No
1: es un acompañamiento y es exactamente.
0: Como tú quieres, tú eres geóloga, Darcy.
1: Sí.
0: Y como te acompañas con las demás profesiones que propias de la minería o que se dedican a la minería, ¿verdad? Como las ingenierías en minas.
1: Metalurgia, mina, industrial, seguridad industrial, sí. Todos vamos de la mano creando. Sí. Lo que queremos crear son entornos seguros para todos, desde físicos hasta industrial. Protegernos, regresar sanos a casa y crear redes de apoyos entre mujeres para, pues, las mujeres nos toca, no difícil, pero diferente, porque somos mamás y somos esa parte de que tenemos como que agrupar y cuidar la familia, entonces necesitamos redes de apoyo para eso.
0: Todo esto, me imagino que o ya lo han visto en los demás foros o van a, desde otra perspectiva, van a volver a verlo en este Foro Internacional de la Minería, por ejemplo, esto de que regresar sanos a casa, dirán muchos, pues sí es el trabajo, y pues sí hay que regresar sanos a casa, pero bueno, hay que visibilizar que las plantas mineras no están propiamente en la ciudad, ¿no? Están en zonas inhóspitas, en desiertos, en montaña, en valles, ¿no?
1: Claro. Este es el cuarto foro que se va a realizar de la mujer en minería en Sonora. Y en este foro, el objetivo del programa, uno, pues, fomentar la equidad de género. El otro es visibilizar las mujeres en toda la cadena de relacionamiento de la industria minera, desde proveeduría, estudiantes de geociencias, las que son líderes en posiciones de decisión ya. O sea, visibilizar toda la cadena para reconocernos que todas pertenecemos, sobre todo para cerrar una brecha también entre lo corporativo y lo operativo. Y otra, pues, desarrollar nuestras redes de networking, que es la parte social, mentoría, que a veces eres mentor sin serlo directamente, te digo, con las experiencias que se comparten, muchas aprovechamos sí. Eso.
0: Claro, y los de a lo mejor más jóvenes o de menos experiencia estamos viendo o absorbiendo, ¿verdad?
1: Exacto.
0: Oye, bueno, Darcy García, geóloga de exploración, está aquí con nosotros invitándonos al cuarto foro internacional de la mujer en minería que se va a llevar a cabo. ¿Cuándo y en qué lugar?
1: Sí, el foro se va a llevar a cabo el 11 y 12 de junio en la zona de evento de la cascada. Tenemos que los dos días son mixtos, el segundo día solo hasta mediodía, porque después de mediodía vamos a hacer unas actividades que para empoderar nuestras redes de sororidad y nuestro liderazgo estratégico, sí. Solo para mujeres, pero después sí. de mediodía del jueves.
0: El primer
1: día y la mitad sí. del segundo
0: es pasado mixto. Mañana, jueves.
1: Es entonces. Pasado mañana, sí.
0: El 11 jueves y viernes.
1: Sí, 12 y, 11 y 12.
0: Sí, y entonces la mitad de la jornada es para todo el público y luego ya nada más Solo el viernes participan las mujeres.
1: Sí, la mitad sí. del día solo mujeres.
0: Bien.
1: Y se pueden inscribir en www.mujeresmineras.com. También pueden seguirnos en nuestras redes, en Facebook y en LinkedIn, es Foro Mujer en Minería. Y están todas invitadas. Y si estás dentro del mundo minero, no dejes de asistir.
0: Sí. ¿Qué porcentaje de pues toda la planta laboral son mujeres en la minería? ¿Tienes alguna idea?
1: Wow, ahorita, según la última presentación que nos hizo la presidenta de Women in Mining, Marisol Barragán, según las estadísticas del IMSS, estamos sí. en 18.5%, 19% de mujeres.
0: 19%.
1: Sí.
0: Este es capítulo México, país.
1: México, sí.
0: Sí, en el país.
1: Sí.
0: Casi el 20%.
1: Casi el 20%.
0: De la plantilla laboral son mujeres.
1: Sí.
0: Y me imagino que si contrastamos con que 10 años atrás, 15, 20 años...
1: O si antes era poca la participación, primero porque pues se consideraba un terreno solo masculino,
0: sí.
1: por las condiciones de trabajo. Yo creo que no por la falta de capacidad sí. de que lo pudiéramos hacer, creo más bien que por las condiciones de trabajo.
0: Sí. ¿Les pagan igual que los hombres en los mismos puestos de trabajo?
1: Es una de las de lo que entra en los puntos de equidad, ¿no? De la lucha de la equidad. Se ha mejorado muchísimo,
0: sí.
1: pero todavía quedan por allí sí. cosas que
0: ¿Tú trabajas mejorar. En Sonora?
1: Yo trabajo ahorita en Sonora, sí.
0: sí.
1: Pero he trabajado en Sinaloa, Chihuahua, sí. o sea, te
0: ¿De
1: mueves.
0: ¿De dónde eres tú?
1: Soy venezolana, pero sí. soy mexicana ya, por naturalización.
0: Mexicana por naturalización, ¿no? Pues
1: sí.
0: Muy bien, excelente, ¿verdad? Muchas felicidades. Pues muchas gracias, Darcy García, por estar aquí con nosotros, hacernos esta invitación. Es el cuarto foro internacional de la mujer en minería. Se va a llevar a cabo en Hermosillo, 11 y 12 de junio. ¿Están en redes sociales los registros? O en,
1: sí, de qué, en redes sociales, qué? Facebook y LinkedIn. Pueden entrar en Foro Mujer en Minería y ahí está una pestaña de registro.
0: Muy bien, pues mucho éxito.
1: Muchas gracias.
0: Vamos con Juan Olivas, ¿verdad? Vamos a Estelar 24/7. Juan Olivas y la información del mundo de los espectáculos.

Muchísimas gracias, Marcelo. Es momento de compartirles lo más relevante de los espectáculos. El Papa León XIV sostuvo una reunión privada con el cantante puertorriqueño Bad Bunny al término de un evento celebrado en el Estadio Santiago Bernabéu. La información fue confirmada por el portavoz del Vaticano, Matteo Bruni, quien detalló que en el encuentro también participaron familiares del intérprete. Sin embargo, la reunión se llevó a cabo de manera reservada, por lo que hasta el momento no se han difundido fotografías ni videos. Días antes, el cardenal y arzobispo de Madrid, José Cobo, había insinuado la posibilidad de este acercamiento al señalar que las sorpresas son sorpresas y destacar la importancia de tender puentes entre personas de ámbitos muy distintos. Aunque se desconocen los temas que abordaron durante la plática, el encuentro entre el líder de la Iglesia Católica y una de las figuras más influyentes de la música latina ya ha generado gran interés a nivel internacional. En más información, Ariana Grande puso fin a su relación con el actor Ethan Slater, con quien mantuvo un romance de casi 3 años. Aunque la noticia acaba de darse a conocer, la separación habría ocurrido hace alrededor de 3 meses. De acuerdo con información publicada por la revista People, una fuente cercana aseguró que la ruptura se dio en buenos términos y tras una decisión cuidadosamente analizada por ambas partes. Según el reporte, Ariana e Ethan continúan siendo amigos pese al fin de la relación. La pareja comenzó su romance en 2023 después de coincidir en el rodaje de la película Wicked, donde interpretaron a Glinda y Bok respectivamente. Su relación generó gran atención mediática debido a que inició mientras Ariana atravesaba su proceso de separación de su entonces esposo, Dalton Gómez. Pero no todo es malo dentro del mundo del espectáculo, porque también hay nuevas relaciones. La cantante Katy Perry sorprendió al hablar públicamente sobre su relación con Justin Trudeau durante el estreno de su película de concierto Lifetime Tour en el Festival de Tribeca en Nueva York. Acompañada por el ex primer ministro de Canadá, la intérprete confesó durante una sesión de preguntas y respuestas que está muy enamorada y describió a Trudeau como el amor de su vida. Perry aseguró que su relación le ha brindado estabilidad en medio de las exigencias de la gira. «Me siento realmente completa», expresó ante los asistentes. La artista estuvo anteriormente en una relación con Orlando Bloom, con quien tuvo una hija, Daisy Dove. La separación de la pareja fue confirmada en 2025 tras 9 años juntos. Con esta información hacemos una pausa en Expreso 24/7. En breve continuamos con más información.

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14: Copa del Mundo que ellos debutan el 15 de junio frente a la selección de Cabo Verde. La actuación en Puebla confirmó el buen momento de una selección que llegará al Mundial como una de las principales candidatas al título y que mostró parte de su potencial ofensivo ante una afición mexicana que acompañó mayoritariamente al conjunto europeo durante toda la noche. Seguimos con selecciones que participarían en la Copa del Mundo, y es que la Federación Iraní de Fútbol denunció el día de hoy que Estados Unidos canceló las entradas que le corresponden según las normas de la FIFA para tratar de impedir la asistencia de los aficionados de Irán a los partidos del Mundial. A menos de 2 días del inicio del Mundial, es lamentable que en una continuación de una serie de decisiones y acciones ajenas a los marcos deportivos habituales por parte del país anfitrión, esta vez Estados Unidos haya intentado impedir la asistencia de aficionados iraníes al estadio que acogerá los 3 partidos de la fase de grupo, se lee en un comunicado. La Federación Iraní indicó que la normativa de la FIFA establece que el 8% del aforo de cada partido se asigna a las federaciones participantes, lo que permite a los aficionados de cada país adquirir entradas a través de un mecanismo oficial en coordinación con la federación. Según las autoridades iraníes, 15 integrantes del equipo y varios miembros del cuerpo técnico y directivo aún no han recibido esa autorización para ingresar a los Estados Unidos, y esto ya es lamentable ya que estamos a pocas horas del arranque de la Copa del Mundo y aún sigue las incertidumbres sobre las selecciones que ya tienen hospedaje en un país o solamente no pueden asistir a la Copa del Mundo. Ahora vamos con información de mexicanos, y es que la reestructuración del América de cara a la apertura 2026 continúa. El día de ayer, el club azul crema anunció la salida del mediocampista Jonathan Dos Santos, poniendo fin a una etapa de 4 años en la que se convirtió una de las piezas clave del equipo más ganador en los últimos años de la Liga MX. A través de sus redes sociales, las Águilas confirmaron la baja del futbolista mexicano con un mensaje de agradecimiento por su trayectoria y su aportación al club. Jonathan Dos Santos, no nos queda más que agradecerte por lo que conseguimos juntos, por siempre dar tu máximo a la cancha y entregarte totalmente con pasión a nuestra playa. Te vas como un tricampeón, como un ícono en nuestra historia, como un capitán y la viva representación de lo que significa ser un Águila, lo publicó en la institución. Ya también hace algunas semanas se rumoraba que Jonathan Dos Santos dejaría las canchas, no solamente a las Águilas del América, sino al fútbol para dar paso a otros proyectos personales. Compañeros, esta fue la información deportiva del día de hoy. Yo regreso con ustedes.
15: Gracias, Carlos Pacheco. Vamos a revisar cómo va hasta este momento la pregunta del día, que nos ha comentado qué opciones de respuesta ha elegido hasta este momento nuestra audiencia en radio, nuestros seguidores en redes sociales y nuestros espectadores de plataformas digitales. ¿Debería México ser sede de otro mundial más, aparte de este de 2026? En Instagram, 20% dice que sí, 80% dice que no. En X, 50 y 50. En nuestro sitio web, 18% dice que sí, que otro más, el cuarto, ¿verdad? Sería el cuarto, 72% dice que no. Participe, déjenos su comentario, su reflexión en Expreso Web, en Facebook, ahí déjenos su comentario al respecto. Así finalizamos la emisión vespertina de este martes de Expreso 24/7. Muchas gracias, a nombre de todo el equipo de producción, muchas gracias por habernos permitido acompañarle. Recuerde, 6:30 de la tarde, Carla Teixeira lo espera. Igual por Pop Extremo, la cadena sonora grupera y nuestras plataformas digitales con Al Cierre. Lo más importante del día, ya para finalizar la jornada. Mañana a las 7 de la mañana lo esperamos en el matutino de Expreso 24/7. Regresamos a la 1 de la tarde con este vespertino. Que tengan excelente tarde. Hasta la próxima.

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bonita tarde, mi gente de la Sonora Grupera, la mera mera. Ya comenzó y ya inició. Damos por inaugurado, por iniciado y por empezado el cotorreo con su servidor Carlos Pacheco. Aquí donde más, ya lo sabes tú, en la Sonora Grupera, la mera mera. 2:05 p.m. de este martes 9 de junio. Excelente martes, no te cases ni te embarques. ¿Qué onda? ¿Cómo la andan pasando, ¿Cómo la andan pasando? Gracias a toda la gente que nos escucha a través de la Sonora Grupera, la mera mera, por supuesto, todo el sur de Sonora, Guaymas, Obregón, Navojoa, y también, por supuesto, Empalme, Los Valles, Álamos, todas las personas hasta donde llega esta frecuencia de la mera mera. Gracias, sean bienvenidas a 2 horas de puro buen ambiente, pura buena música y puro buen cotorreo. Al 662114-78.65, tú te puedes reportar y mandarnos un mensajito, pedir una canción o solamente un saludazo. Claro que sí, con gusto te vamos a atender. Y no te olvides, por supuesto, de que aquí la vamos a pasar bien. Si tuviste una mañana complicada, una mañana con clima pesado, que mucha chamba, aquí mira, lo agarramos y ¡zas! Nos deshacemos de todo porque en el cotorreo la pasamos bonito, con música, con ambiente y sobre todo muy, muy, muy, pero buen ambiente aquí en el cotorreo. Ya sabe, martesito 9 de junio, vamos a estar aquí hasta las 4 de la tarde amenazando que no nos vamos a ir hasta esa hora, pero por supuesto que con música usted puede hacer que este tiempo sea más pasajero para que todos la pasemos a gusto y bonito. Empezamos con el pie derecho, con Ray Food, con bonita música, con bonito ambiente, para que este martes se sienta como sábado, haga de cuenta. Así como que ya estamos en el fin de semana, así como que ya estamos así por tirar la chamba e irnos a descansar. ¿Qué te pasa? ¿Qué te parece? ¡Nos vamos con bonita música! Me sacaron del Tenampa, como unos que conozco de aquí, este fin de semana. ¡Cachito! ¡Súbele bonito!

0: canciones también que acabamos de incluir en el álbum musical de La Caña. Se llama Cacharita. Aquí lo estamos presentando a todos ustedes.
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Escuchamos a pesar de todo del señorón Vicente Fernández aquí en el Cotorreo en la mera mera, la Sonora Grupera. 2:40 p.m. Y ya estamos de regreso. ¿Qué dijeron? Este se nos fue, este se nos escapó, se peló Baltasar. ¿Qué pues? Aquí seguimos totalmente en vivo en la mera mera, la Sonora Grupera. Oigan, tenemos mensajitos. A ver, ¿qué dice la gente? Te recuerdo el número, el 6621-1478-65. Ahí te puedes reportar. Nos dice, quiero mandar un saludo felicitando al ingeniero José Carlos. Ponle las mañanitas que aquí te venimos escuchando, José Carlos. Ay, ay, ay.

fuerte abrazo al ingeniero José Carlos, por supuesto, de parte de la mera mera, la Sonora Grupera, y por supuesto, de acá del cotorreo, un abrazo, mi estimado amigo José Carlos. ¡Tocayo! ¡Tocayo, que la pases muy bien! No sé cuántos años cumples, esperemos que sean muy, pero muy bien cumplidos. Que la pases de la mejor manera. Bendiciones para ti, para toda tu familia. Muchas gracias por escuchar la mera mera y que la pases requete bien. Si te portas mal, pues nos invita José Carlos. Ya sabes, aquí la mera mera, te mandamos una felicitación fuerte y un abrazo. Ahí están las mañanitas, por supuesto, para José Carlos, el ingeniero que está, mira, de manteles largos, pero largos aquí. 2:42 PM y seguimos con música bonita para seguir con este martesito rico, sabroso, calorcito. Ya mira la Copa del Mundo, ¿eh? Y como dicen por ahí, que sabor a Sonora, sonorense está de moda. Nos vamos con algo de Javier Rosas y también de Lupe Borbón, Blindaje 7. Sabor a Sonora.

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0: 3 de la tarde con 5 minutos. Seguimos totalmente en vivo de regreso aquí en la mera mera, la Sonora Grupera. Ya se me hace raro que no, mira, nomás no se reportaba, nomás no daba señales de vida, pero ya está aquí. ¿Cacho?
1: Que ¿cómo la estamos pasando? Pues a todo dar, alegres, felices, escuchando a la Sonora Grupera. Aquí reportándose el compa Cacho, que se estaba trayendo unas pechuguitas de pollo con espinacas, tomatito y cebolla, porque hay que ponerse a dieta. Hablando de la dieta, voy a poner la dieta con la banda fresa. Ahí me saludas a la señora Teresita Separa, Bianca Separa, al compa Melitón de la Tierra, al Psycho, al Siempre Alegre, a los Juanes de Edmund de Navajoa, de todos los Juanes de Sonora. Ánimo, Michelle Pacheco. Saludos para todos, cariño por todos mis amigos.
0: Hola, pa. Ahí está mi cachito pendiente. Claro que sí, te ponemos tu canción y te mandamos el saludo correspondiente. Oye, Cacho, qué rico andas comiendo, ¿eh? Qué rico provechito. Es que ya es la hora de la comida, o más bien ya para mucha gente ya pasó la hora de la comida, precisamente 3 de la tarde. Y ya es una hora en la que mucha gente está sentada comiendo edita, o hay gente que apenas va a comer, o hay gente incluso ya comió. Que ya comió desde la 1 de la tarde, así, mire, de religión no se le va a la 1 de la tarde, 1:30. Así está la cosa con la comida. Y si comió, pues platíqueme ustedes, ¿no? Al 6621-1478-65. Mándeme un mensajito, díganme qué comió. ¡Nos vamos con bonita música! Para seguir en esta bonita tarde de martes 9 de julio. ¡Súbele, mijito!
2: Sabroso, esencia, leyes del pueblo en el contacto norte. ¡Se llama Coronado!

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1: Regreso, 3 de la tarde con 23 minutos y seguimos totalmente en vivo. Se reporta la gente al 6621-1478-65. Dice más o menos así. Buenas tardes, Carlos Pacheco, aquí Melitón de la Sierra, Melitón de la Gira, reportándome para desearte una excelente tarde y para saludar al compa Cacho, al Panaico, al Coyote, y si me puedes poner la canción, aunque mal paguen ellas, gracias. Una de las caras, por supuesto, una canción de Vicente Fernández con Roberto Carlos. Hay una versión, ¿eh? Hay una versión de Vicente con Roberto Carlos. Pero pues es una gran canción. Y claro que sí, mi Melitón, te enviamos un cordial saludo, un abrazo. Y claro que te ponemos tu cancioncita del señor Vicente Fernández. Oigan, y también para aprovechar, para recordarles que el día viernes tenemos especial de los grandes de aquí por la mera mera, la Sonora Grupera. En punto de las 3 de la tarde, el artista más votado va a tener una hora de programación únicamente de él, hablando del artista, qué tanto logró, qué tanto hizo, para que lo conozcamos más si es que no lo conocemos, ¿no? Porque puede ser el caso. Te doy una especificación más o menos. Ya tuvimos a Valentín Elizalde, ya tuvimos a Sergio Vega, ya tuvimos a José José, a Su Majestad La Brisa, Joan Sebastián, y ahora tú puedes elegir el siguiente. Es muy sencillo, nomás al 6621-1478-65 me escribes: ¿sabes qué, mi Charlie? Del Vicente Fernández, o de Laberinto, o quiero de la Jenny Rivera, o quiero de quien quieras. De quien quieras, ahí me lo puedes mandar el mensajito. Y por supuesto que el día viernes vamos a tener el especial en punto de las 3 de la tarde. Y pues ojalá el que tú me pediste pues sea el ganado. Nos vamos con más música, 3 de la tarde con 24 minutos. Casi entramos en la recta final de este programa. Se llama Aunque Mal Paguen Ellas, de Chente Fernández. Mira, ahí te va mi Melitón. Súbele, mijito, estás en la mera mera.

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Y al ritmo de los rieleros del norte nos vamos. Despedimos esta edición del cotorreo de este martes 9 de junio. Gracias a todas las personas que estuvieron al pendiente de aquí, de la musicalización que tenemos en la mera mera. La mejor música la encuentras aquí, mijito, ni te andes haciendo bola porque no le vas allá por otro lado. Pura buena música, pura buena mente y puro buen cotorreo. Aquí, en la mera mera, la Sonora Grupera. Gracias de todo corazón. Amenazo con volver el día de mañana a las 2 de la tarde. Pero no se quedan solitos porque se quedan con el Johnny, el tremendísimo Juan de Dios, para el cañonazo grupero. ¡Nos vamos, mijito! Cuídeselo mucho y cuídeselo bien. ¡Hasta mañana!

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16: Afirmativo, mi gente, esto es Cañonazo Grupero con el compa John en este martes 9 de junio. ¡Híjuela! Acabo de caer en cuenta en algo.
17: ¡Ay, caramba!
16: 9 de junio. Sí. Su compa Johnny cumple años el 9 de julio. Con todo el favor de Dios, ¡híjuela! O sea que falta un mes, para que cumpla años con todo el favor de Dios. ¡Híjuela! Qué rápido se pasa el tiempo. Es que estoy sacando cuentas aquí. A ver. Sí, 5 por 8. ¡Híjuela! Ya estamos veteranos. Con razón. ¡Híjuela! A ver, ¿qué vamos a poder...? ¿Qué vamos a hacer, patas pochis? Es the question. A ver, es que no había visto la fecha. Hasta ahorita. Ahorita que voy checando aquí en el monitor de la computer. No la había checado la fecha. ¡Híjuela! Martes 9 de junio. Pues el 9 de julio, con todo el favor de Dios. Bueno, pues vamos a iniciar.
17: ¡Ay, caramba!
16: Vamos a iniciar con el programa correspondiente al día de hoy, martes 9 de junio de este apocalíptico 2026. Les saluda a su amigo y servidor, Juan de Dios Muñoz, el compa Johnny. Por supuesto, a través de la mejor estación de Radio Sonora, la Sonora Grupera. La mera mera.
17: ¡Ay, caramba!
16: 4:35, pero no estoy solo. Estoy acompañado de mi fiel escudero, cual agradezco el apoyo físico, psicológico, emocional, monetario y espiritual. A mi queridísimo Patas Pochi. Ahí en la trinchera electrónica, moviendo sus manitas para hacer todo esto posible en un tsunami lleno de cables, micrófonos, computadoras, monitores, consolas. ¡No, hombre! Está en la sumergido en la trinchera electrónica para hacer todo esto posible, mi queridísimo Patas Pochis.
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16: 4:36, fíjate que estaba checando aquí. No había caído en cuenta. ¡Híjuela! 4:36. Nuestro WhatsApp, 6621-1478-65. 6621-1478-65. Para que se comuniquen con nosotros, es el WhatsApp. Ese sí sirve.
17: ¡Ay, caramba!
16: Pues sí, ese sí sirve.
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16: Ahí para que nos manden sus saludos, comentarios y demás en este bonito martes 9 de junio. Muy soleado, muy caluroso. A pesar de que ya se registran las primeras lluvias, ya están contempladas para este fin de semana. Así que ahí para que se vaya extremando precauciones. Si es que llueve, ¿eh? Si es que llueve, híjuela. Pero bueno, ojalá que sí nos caiga algo de lluvia, porque ya el Día del Padre se acaba la primavera, ¿no? Por ahí que será 2021. Tú, Patas Pochis, ¿eres papá todavía?
17: ¡Ay, caramba!
16: Todavía no. Ok. Híjuela. El Día del Padre, creo que el Día del Padre entra el verano.
17: ¡Neta, me lo juras!
16: Estamos en primavera, todavía una primavera muy calurosa, muy calurosa. A ver, ¿qué más dice por acá? ¡Échame los Patas Pochis! ¡Échame los WhatsApp!
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16: ¡Échame los WhatsApp por acá, Patas Pochis! Dice por acá mi queridísimo Rogelio Álvarez. Dice, compañero, buenas tardes. Bendecida tarde para todos ustedes. Ya queremos que se escuche bien la Sonora Grupera en Abojoa. Te estoy escuchando por la aplicación. Dile al ingeniero que si le sabe, si no, para que contraten otro, dice. Neta que sí, ¿verdad? Híjole, sí es cierto. Tienen toda la razón, ya, es cierto. Tienes toda la razón, mi compa Rogelio Álvarez. Ahí está saludando a toda la banda de la A a la Z. Mi queridísimo Rogelio Álvarez, si nos está pidiendo el tema, Hay Amor. Hay Amor de Fabián Gómez. Con mucho gusto, entonces vamos a poner a mi compa Rogelio Álvarez en la Perla del Mayo. Que por favorcito, que se ponga las pilas el ingeniero, pues. Queremos que se escuche la Sonora Grupera como debe ser, como dictan las escrituras, ahí en la Perla del Mayo. A ver, ¿qué se va acá? Buenas tardes, compañones. Sí, saludos al compa Mayito, a Rafael Villalobos, saludos desde Navojoa. Saluditos, una rolita de Los Temerarios. Eres un ángel.
17: ¡Ay, caramba! Ay.
16: Así como el Patas Pochis. ¡Patas Pochis! Patas Pochis, eres mi ángel. Entonces, sería este tema entonces, Patas Pochis.

0: baila el Patas Pochis. Esos encerrones en cabina, ¿no, Patas Pochis? Allá con el... 4 de la tarde con 39 minutos. Y dice mi compa, el Militón de la Sierra. Buenas tardes, compa Johnny. Aquí el Militón de la Sierra reportándome para desearles una excelente tarde y para saludar a mi comadre Anita Santamaría, por supuesto. Al compa Cacho, Rogelio Álvarez, al Mayito, al Coyote Rengo. Y mi sobrino, el Patas Pochis. Si me puedes poner la canción La Malagueña con Pablito Ruiz.
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0: Híjuela. Estaría bien esa rolita. No, no, estaría bien con el...
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0: Oye, me acuerdo que le pegó bien machín esa canción a Pablito Ruiz. Todos los morritos en aquellos tiempos querían ser como Pablito Ruiz. Querían tener el copete así para un lado, como el Pablito Ruiz, y se, así se medio quebraban y todo el asunto. A ver, mis queridísimos radioescuchas, ahí les va la pregunta.
2: Sí, sí, tú que me escuchas en este momento. En tu adolescencia, en tu niñez, cuando estuvo de moda Pablito Ruiz, ¿quisiste imitarlo? ¿Quisiste ser como él? ¿Quería ser completamente él? Es sí, sí, manos un WhatsApp al 6621 Patas Pochis 147865. 6621 147865. Y menciona sí.
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0: Ahí está, no estaría padre que nos dijeran quién. Que cuando estaban morritos o adolescentes y querían ser como Pablito Ruiz, ¿no? No, sí, hay muchos que sí querían ser como Pablito Ruiz. Yo no me cuento, yo no me cuento. Yo quería ser como el morrito de Terminator.
3: ¡Neta, me lo juro!
0: Me creía el John Connor, ¿no? Es que... Me creía tanto John Connor que ni vale andar en la moto. Ando moto, dijo la otra. ¡Ja, híjole, de
2: hasta la vista, baby!
0: A ver qué más dice por acá, Patas Pochis. Dice, compa Yori, saludos a los taxistas del canal 30 de Guaymas, por supuesto. Ahí para mi compa el Ruli y el JC en el Oxito de Guaymas, por supuesto. Le mandamos un fuerte abrazo a mi compa Ruli JC y a todos los taxistas del canal 30 de Guaymas. El saludo puede ir para mi compa, vamos a poner la rolita de los temeduermes, de los temerarios. Eres un ángel. Vamos a poner el tema con mucho gusto. Ahí está el Patas Pochis buscando el tema. ¿Qué dice? ¿Qué dice mi compa Cacho Patas Pochis? ¿Qué dice? ¿Qué dice?
4: Muy buenas tardes, compañero. Y le va a llegar la quincena mocha porque últimamente está llegando muy tarde, compañero. ¿Qué está pasando con usted y su fiel escudero, pues? Pero pues aquí estamos al 100%. A la hora que llegue lo vamos a escuchar y vamos a mandar el audio todos los días. Aquí reportándose el compa Cacho. Compañero, voy a poner el espejo del Cacho. Él mismo lo quebró, dice. El con lo tropical del Bravo. Ahí me saluda la señora Teresita Ciapara, a Bianca Ciapara, al compa Melitón de la Sierra, al Saico, al Siempre Alegre, a los Juanes. Pues cani cari por todos mis amigos, y pues Anita de Magdalena, pues también por supuesto. Ánimo, compañero, y gracias. Y un mes con el favor de Dios más. Ah, ya se le dio el peine, ¿por qué no se llena la ojo? Algo turbo está pasando en la cabina. Con los reptilianos. No, compañero, ni hizo RBD para acá, compañero, ni de RBD. Sí me acuerdo de Carrusel, sí me acuerdo.
0: De RBD, Carrusel. Yo me acuerdo de Carrusel, pero del primer Carrusel.
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0: Salía la Luis Capaleta, ¿cómo se llama? Luis Capaleta. ¿Quién? El morrito gordito, no me acuerdo cómo se llama, el negrito, tampoco no me acuerdo cómo se llama. Pero de los famosos, ¿quiénes serían? Luis Capaleta, pero el primer carrusel.
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3: ¡Ay, caramba!
0: No, sí. El carrusel, ya después hicieron carrusel de las Américas y cosas así, ¿no? Pero el primer carrusel sí, sí me acuerdo. Sí me tocó, sí me tocó. Y después se puso mucho de moda. Creo que ese fue el primer protagónico de Luisca Paleta, la actriz esa güerita. Y el segundo protagónico que la impulsó así muy fuerte fue la telenovela de El Abuelo y Yo, con Gael García Bernal, también en su primer protagonista en una telenovela. Pues estaban morritos, yo creo que son de la edad, ¿no? Yo creo que somos de la edad más o menos, porque nos vemos igualitos de ya carraspaciados los dos. Pero sí, más o menos, nos llamaba mucho la atención la telenovela, porque nos eran como de la misma edad, pues. Y ver niños de tu edad actuando y algo así, pues te llamaba la atención, ¿verdad? ¿No?
3: ¡Neta, me lo juro!
0: Y bueno, sí me acuerdo de esas telenovelas.
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0: Martes 9 de junio, ¿qué dice Patapochis? Me estás mandando mucho a la pausa comercial. ¡Vamos a la pausa! Ahí volvemos aquí en Cañonazo Grupero con el compa Johnny muy asoleado.
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